Bueno, venía Azteca haciendo bloquecito de clásicos de clásicos. Nos contesta también la gente acá de la zona de... sería... entre Balcón o Estense, que es la ciudad de Coronel Oviedo, Balcón. Saludos a la gente de Balcón, primero de marzo. También a la gente del barrio San Miguel, Cerrito, Santa Lucía también, Ex Barrera. Vale, súper saludo. Paraguarí también nos escucha. Saludos a la gente de la ciudad de Paraguarí, zona de La Colmena, Carapeguá también, ¿por qué no? Zapucaya, Caay, Escobar. Sí, señor.

0: Bueno, Cerro, ¿con cuánto se queda? ¿Con cuánto puntaje?
1: Perdóname no haber podido adivinar.
0: Sigue en 6, ¿verdad?
1: Que me querías. Perdóname.
0: Sí, ganó la pasada, Cerro, pero eso fue en Copa Paraguay.

0: La punta la tiene Libertad. Hola.
1: Hola.
0: Sí, ¿qué tal?
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0: Sí, ya estamos buscando ya, amigo. Sin problema.
1: Dale.
0: Sigamos ubicando los pedidos de la audiencia.

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Vamos saludando al amigo Juan López. Ahí en el barrio Fortaleza. Ahí en Tallerdo del Emilio. Está escuchando el amigo Esteban López. El amigo Juan López. Saludos, saludos, saludos, saludos.

0: otro clásico y se viene Charros.
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0: 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Un saludo al amigo Ramón Vera también, el cruce internacional ahí de Supercarnet allí. Vamos a hacer compra ahí mañana para el asado. Será toda la gente de la Policía Nacional. Saludo al comisario principal Rojas, la primera, al oficial primero Núñez, el amigo Nelson González, a toda esa gran comitiva, el amigo Martínez, el amigo Julio Martínez, la gente de la comisaría 22 también, va el saludo. La gente de la GEO, el amigo comisario Ramón Quiñones. Al jefe de policía, el señor Aguiar, que está en servicio rally, Bajo en la zona sur. Mientras está a cargo del jefe de orden y prevención.
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0: y la gente de la comisaría Azucena también. Braulio Cardoso, va de saludo. Jefe de la E31. A la gente de la comisaría 26 también, amigo Paniagua. A la gente de la zona de Agua Petit 320. Va de super saludo. Móvil 320. Móvil 052. A cargo del amigo Rolo García. Y el subjefe, el amigo Vázquez. Sí. Móvil 0530. A cargo del gran amigo Cristian Malbuena. O sea, el famoso. No, le ya después de la escuela era ya ahí. Alemán era ya. Fíjate, no, le ya era. Así que un saludo al amigo Cristian, al doctor, al oficial principal. Un super saludo. Pues haré cuento a ella. Ey, se ve secretario. Emma es la inmarcante, va a irse. Alemán, hasta ahí nomás. Alemán, está todo bien, pero hasta ahí nomás. Villa Clarita, sí, señor.

clasiquero, che, muy, muy trópico, pero bueno, es lo que nos gusta, nos encanta a los... O sea, lo que le encanta a la audiencia, ¿verdad? ¿Se acuerdan? ¿Ya leí ese dinero? Bueno, fin de semana, 29 de agosto del año 2026. Estamos en alto volumen. 21:31. Hoy sábado. Se prende el clima.

0: no, escuchando a Mandingo haciendo un bloquecito, pero purete, el puretazo.
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0: El famoso No Compro Amores.

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0: Hola.
1: Hola, Nano Rodríguez.
0: Sí, ¿qué tal, amigo?
1: Locutor número uno, el mejor del Paraguay.
0: ¿Te eres ella?
1: Sí, señor, me encanta tu voz. Vos sos mi amigo personal. Te saluda Félix Ramón Benítez de Saro Caro, Paraguay. Muy pepe, y le saluda a su hermano que dio una presión a tu persona. Y cuál amigo. Alguna de programación y usted te dice.
0: Ramón Benítez.
1: Félix Ramón Benítez, el bronco de Saro Caro.
0: El amigo bronco de Frío, Master Frío.
1: Bro. Master Frío, el mejor técnico del Paraguay.
0: El mejor técnico del Paraguay y el famoso, como dijo un amigo una vez por hoy, dice, pega opotita y la de electrodoméstico de maná no solucionamos
1: ahí. El bombó de maná no haya solucionado, ya no es bombó.
0: ¿El bombó?
1: Ajá, es un miro, bombó.
0: Ya, pa, chatarrero.
1: Chatarrero, pues, es la solucionado,
0: Bronco, ¿qué tal? ¿Cómo andamos? ¿Todo bien, bro?
1: De lujo, mi amigo. De lujo, Nano. O sea, yo que ya me programa hacer aventura, música ahí, va a ver. Está curada, ya me programa tu voz. Yo me voy de la nevó. Bruno Masileno de la nevó, Nano, ahí de gusto ya. Estaba la oñeña ahí, pero tu voz es diferente.
0: Gracias, mi querido Bronco, o sea.
1: Saludos para vos, Nano. Saludos, sí. A mi aprecio para vos, Nano.
0: Y mi respeto y mi aprecio también para vos. Agradezco por tu comunicación con nosotros aquí. Yandeo. Del pueblo, mi querido Bronco, o sea, hay Master Frío, también una de las marcas muy reconocidas en cuanto a refrigeraciones en la ciudad de Coronel Oviedo. Eso nos pone muy contentos que una persona así como una buena persona que muy querido por el pueblo, por la ciudad de Coronel Oviedo y del departamento y otros lares también, que nos contacte y que nos dé fuerza de esa manera. Gracias.
1: Gracias, Nando. Saludos para vos, mi querido amigo.
0: Un abrazo. Ahí está el amigo Bronco Master Frío, sí señor. El amigo Ramón Benítez.
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0: Acá mi secretario y cadena le botaba así. Era una cadena, pero clase Asia. Una cadena, pero. La cadena no vio, nunca he visto.
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0: Sí, una cadena de. Pero de primer nivel, o sea. Barrio Real, bien, amigo Bronco, o sea. Calidad, buena presencia, buena persona. Ahí arriba. Ahí arriba, sinvergüenzo, profesional. Y cuando te dice que va a solucionar, es porque va a solucionar. El famoso ley de la milicia. Soluciona. Invente, pero no me complique.
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0: Sí. Él está ahí cerca de la iglesia. De la capilla ahí en San Ocaro. Así que va a nuestro saludo para él. A su hijo también. Sí. Cualquier problema del aire y eso. Coge la hora. Ya, jala más, ¿no? Sí, señor. ¿Es 10 o no ya?

7 guardianes haciendo Los Ángeles Lloran. Impresionante cómo está agarrando todas las redes sociales también y los medios de comunicación de radio y televisión, lo que es el rally mundial que se está viviendo en la zona de Itapúa. Pero qué cantidad de gente, qué cantidad de vehículos. El país parece se volcó hacia la zona. Estas ganas tremendas que tengo. La zona de Itapúa. ¿La Ica Tumien o ahora es que querís plata ahí? ¿Dónde acá, Yupirú, dónde llamo? Hoy dice alguien de secretario, o sea. Pero ojo, pues ahí fin de mes. Fin de mes, te estima la cobrama. Ahora sí que los que son amantes de este deporte, doña, pues te oí. O yo comiendo el alpiso y cojo y de curia, pues te mira y pata joven. Porque cuesta. No. Nada es barato ahí. Fue una competencia mundial. No solamente acá.

nivel local ni a nivel de continental ni de Sudamérica, sino que a nivel mundial. Upa, y te veo, mi Diana. Que mucha plata que va a dejar en la zona de Itapúa este evento, che.

0: Saludos para Laura Rojas. ¿Qué daría yo de guardiana? Me dice por acá, así.
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0: Bueno, ya en instantes.
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0: Bueno, hoy va a haber control, así que señores, un aviso. Hoy va a haber control. Aparte de la gente de la Policía Municipal de Tránsito, Caminera y Policía Nacional. Lleven su documento de identidad, pero apaitela el documento de registro, habilitación, cédula de identidad. Si no tienen cédula, lleven su extravío, documento de extravío, documento. O la contraseña de su cédula. Si manejan motocicleta, usen casco. No es porque va a haber control solamente, sino que eso es normal, tiene que ser. Pero ya no, cuando hay control, pues más exigencia ahí. Hola.
2: El máster.
0: ¿Qué tal, amigo?
2: ¿Cómo andas?
0: Excelente.
2: El máster.
0: ¿Con quién te lo gustó?
2: Aunque estamos en mi este.
0: ¿Cómo?
2: Ambos en mi este es radio.
0: Sí, decime, sin problemas.
2: ¿Ah,
0: güey? Sí, ahí sí.
2: ¿Y cuándo
0: me dices? ¿Vos sos?
2: Hola.
0: Sí, ¿con quién te lo gustó? Sí.
2: Ah, güey, ya domina, no compro amores, mandingo.
0: Sí, ahí recién sonó. ¿Con quién te lo gustó, amigo?
2: Cero, no hay nada de barrio Marita ahí.
0: ¿Vas a tener, amigo?
2: Ramiro.
0: ¿Eh?
2: Ramiro.
0: ¿Ramiro, tu apellido?
2: Acosta.
0: Ramiro Acosta.
2: El DJ Master mío, ¿y dónde es?
0: Ramiro Acosta, ¿va a ir contigo últimamente? ¿No lo sabéis, o sea?
2: Voy a tomar el coche.
0: ¿Dónde estás laburando ahora?
2: Y por el centro nomás.
0: Ajá.
2: ¿La esquina de Toyotín?
0: Ajá.
2: ¿En serio?
0: ¿Va a local, veo?
2: La esquina de Toyotín, frente a Bueno Van.
0: ¿Sí?
2: En la Muni.
0: ¿En serio, veo? ¿Qué calidad, o sea, Ramiro Acosta? ¿En qué sección está, Ramiro?
2: ¿Señor?
0: ¿Va de zona Méndez?
2: Marista.
0: No, en la municipalidad.
2: Apreta ahí, desde... todo, pues, tránsito.
0: Tránsito. Ramiro Acosta. Va, Ramiro, o sea.
2: Tranquilo.
0: No, compro amores.
2: Ya, domina, pues.
0: Dale, pues, ya, vamos a tocar otra vez.
2: Dale.
0: Ah, mira, amigo Ramiro Acosta, no estaba ubicando, sí, ahora sí. Sí, no, buenísima persona ahí de tránsito, el amigo Ramiro Acosta. Puta, te llamando allá este tránsito. El director de en la dirección está el amigo Freddy López, ex suboficial superior, jubilado de la Policía Nacional. Hoy está en el comando de la dirección de tránsito.

Chiquitita. Otra vez. Bueno, 20, 23, 59. Así que documentos, señores, documentos, y use cinturón de seguridad. Y abstenerse a la hora de manejar en cuanto al consumo de la bebida alcohólica.

No conduzcan en estado etílico. Si van a tomar, no tomen el volante. No tomen el volante, tampoco tomen bebida alcohólica. Y si van a circular por la avenida, si van a viajar, mucha prudencia a la hora de conducir, mucha atención. Tratar de calibrar la cubierta, reapretar. Hay gomería que trabajan 24 horas. En el cruce, por ejemplo, hay una gomería que trabaja 24 horas. Revisa capán de rueda, yo fui capaz por nada. Si el vehículo está bien, está en buen estado, únicamente uno tiene que tomar el volante para viajar. Mucha prudencia a la hora de conducir.

0: Bueno, quizás. Pero
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0: dos cuentos, ¿eh?
1: Había
0: una ocasión. ¡Epa!
1: Una

0: Bueno, hoy las patronales en Santa Rosa el Butur con la Ultra. Con la Ultra Ibiza. Hola.
1: Hola.
0: Sí, ¿qué tal?
1: Me gustaría escuchar el tema de los Bibis.
0: ¿Los Bibis quería escuchar?
1: Sí, de parte de Liz.
0: ¿Tu nombre?
1: Liz.
0: ¿Liz de dónde, Liz?
1: Acá de Barrio Azucena.
0: Liz, ¿qué está haciendo Liz?
1: Arévalo, es mi apellido.
0: ¿Qué está tomando, algo?
1: Estoy tomando chocolatada.
0: ¿Será?
1: He creído.
0: Liz.
1: Sí.
0: ¿Con qué más estás?
1: Yo sola. Yo soy tu amiga, vos me conoces. ¿Dónde? Pero así no lo voy a decir.
0: Ana, pero en el Facebook soy tu amigo, creo.
1: En vivo y en directo también solía estar en mi casa.
0: ¿En serio, creo? ¿Cómo están en Facebook? ¿Qué apellido tenés?
1: Arévalo.
0: Liz Arévalos.
1: Así no te voy a decir. Quiero escuchar el tema de los vídeos y castigo. Por favor.
0: Dale, está ya.
1: Dale, amigo.
0: Dale, un beso, Liz.
1: Adiós.
0: Dale, adiós, gracias. Estoy tomando chocolate. Ay. Os creía super bueno, me la deshacía. Chocolate se debe ruida fumando, se blando. Un vinito más de esa.
2: Escúchame lo que voy a decir.
0: ¿A vos querés chocolate también, bro? Acá mi secretario parece que quiere tomar también chocolate, dice Liz.
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0: Mi amiga en TikTok y en, no sé, en mi contacto de TikTok y en Instagram dice él.

Ella es Romina Eiseaga. Liz Romina, bro.

Bueno, a propósito, saluda a la gente que nos están escribiendo en Instagram. Estamos como Nano Rodríguez 844. Ahí también la gente nos está contactando. Gracias a la gente que nos siguen en Instagram, Nano Rodríguez 844. Hay de montón de cosas que hay que bloquear acá, o sea, porque qué pesado este de masivo, o sea. Espire, juego, tipo, coa, o sea que. No, no es el problema, el tema es que la gente que le sigue. Pero se pasa humillando a la gente, achicándole a la gente, o se dice, masivo, bro. Qué locura, o sea, que en Paraguay, que cada estupidez, por más, cuando más estupidez y cuando más.

0: Hace más la cosa que la gente te aplaude y te sigue. Cuando más cantaba horrible, como Adela decide, la gente está ocupada. ¿Sabes dónde está Betty? Yaca, la estupidez que dice este tipo, o sea, y la gente. La gente sabe ya cómo hay que apretar, cómo hay que apretar la tecla. Entonces, pues. La gente ya hace nomás cualquier estupidez, porque si hace bien la cosa, no, nadie no te va a seguir. Debo ir a orejilla, ya, poa. Ridiculece. Pero este ya se pasó nomás el tipo. Y ahora más fama le dan con el tema del baila conmigo, ¿no?
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0: medio. Juliana Ábalos, saludos.
1: 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Quiero.
0: Están en Instagram.
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0: Cintia Bajes también. Nada, nos enviamos besos. Dice saludos para Cintia. Ahí está. Ahí, serio, también te envía un saludo. Un saludito. Estamos como Nano Rodríguez 844. Saludos también para Sara Medina.
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0: Bueno, nosotros presentamos por Silvi Boutique.
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0: Saludos a la señora Silvia Acosta. Noelia Chávez también con nosotros.
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0: con mi mejor amigo. 22:13.

0: Julio Galeano, mira, pues me dice acá. Dame Julio, que ya está en Encarnación.
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0: La gente se fueron de la ciudad de Colombia, lo vi en Encarnación, por el tema del rally. En realidad que no es mi deporte. Cada uno tiene su deporte, ¿verdad? Una cosa muy peligrosa de repente estar ahí cerca de la. Todo perder, va de dirección. No, negativo, mi cadete. O perder dirección a Josepe Tapey. Y la gente que están ahí cerca del. De esta, ¿dónde es?
1: 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Y si la he perdido con mi mejor amigo.
0: Y se vende un corazón barato. Liz. Aquí está Vivis.

Bueno, escuchamos al gigante de América Bronco haciendo oro para esa persona que nos cambiaron por oro, y de repente algunas vuelven arrepentidas llorando, pero cuidado que ya puede ser tarde. Entonces, a chillar a otra parte, que traducido guaraní sería telejones hacia otro lado. Y pasa eso. Y saluda ahí a la mía Aida Arévalos, que nos está escuchando. Más gigante de América Bronco, ahí está. Ya cumplimos con ella, sí. Ella es la que nos dijo. Estaba tomando chocolate de ella.

22:35 minutos. Bueno, 20:23:59. 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

Estaba mirando las redes sociales y una de las publicaciones que hace dos días. Esto lo ocurrió en el barrio Rincón de Ñembú. Un motociclista perdió la vida el jueves. O sea, que perdió la vida el jueves. Tras sufrir un accidente sobre la calle 1 de septiembre.

0: jueves pasado fue eso. En el barrio Rincón de Yembe. Según los datos preliminares que se hablaba cuando eso, ¿verdad? El conductor habría impactado contra un perro que cruzó en el camino y posteriormente cayó al pavimento. Es todo un tema este de tenencia de animales, ¿sí? Tenencia irresponsable de animales sería esto. Tenencia irresponsable de animales, ¿sí? Y hay gente que no y tal pase allá de gente fuera. Y justamente hoy le me encontré a un, ¿sabes? Hay gente que parece que no sé si entienden o se hace el tiempo también el famoso ley de protección animal. Pero la ley de protección animal, eso no te autoriza a vos que tengas perro en la calle, a animales en la calle. Eso no significa que vos tenés que tener suelto un perro en la calle, una vaca. De su utan de bufioja, no, porque justamente le dije a un señor ahí en el barrio, cerca de la cancha del Club Guaraní, justamente ahí. Tiene dos perros ahí, pero muchísimas veces ya la gente nos llamaron acerca de eso. Y justamente hoy comprobé, se te ha comprobado. Che, perro yaguá, y no hace nada él. Hola. Hola.
1: Hola.
0: Sí, te escucho.
1: Hola.
0: Sí, hola.
1: Hola.
0: Hola. Hola.
1: Hola, hola.
0: Escúchame a través de la radio nomás, ¿sí?
1: Bueno.
0: Hola. Te escucho. La persona que no cuando nos sale la comunicación tiene que escucharme a través de su radio. Él me habla por su teléfono o ella me habla por su teléfono y escucha a través de su receptor de la radio. Cuando yo le respondo, ¿verdad? Porque a veces no sale la comunicación. Pero yo le escucho a ella. Pero ella tiene que escucharme a través de la radio. Decía, y el este personaje se hace el prepotente. Vamos a ver que la protección de animales. La protección de animales. Eso significa que de ella se busca la misma llamada, veo. Y está viva gente. Hola.
2: El máster, los máster.
0: ¿Qué tal, mi querido?
2: ¿Qué tal, amigo? Vale, escúchese.
0: Tranquilo, pasa.
2: Ah, ponme el programa de Capilla, ¿qué es?
0: Buena música.
2: De apoyo, y cambia el programa.
0: Gracias, querido.
2: Ah, güey. Mire, se rebotó los animales. Es un mío, el tema más. Es pico la que tenía y aguada jamás callando ahí, güey. Es pico mío, mojón, la jota puta pasa.
0: ¿Eh?
2: De protector de animales con la gente de tocaína con la gente, man.
0: No, y justamente un perro le salió al paso a un motociclista, o yo qué sé, eso, un manager, el tipo. La gente tiene perros por el paraíso y calle. O puedo su U, o ve la gente en redes sociales o en medios de comunicación, radio, televisión y móviles. Y qué pena lo que pasó con esta señora, le murió todito el perro, el pitbull, el pastor alemán, el Rottweiler. Pero antes de eso, nadie hace nada. ¿Ayer?
2: Sí. Después
0: de
2: la socorro llevo
0: y ya, oigo, papu, iré, la.
2: Vos, mire ese tema, ¿sabes?
0: Sí, está allá.
2: Dale, la.
0: Un abrazo. Eso pasa, eso ocurre. Hola. Hola. Ahí se cortó, se fue la comunicación. ¿Puedo volver a llamar? No hace mucho le murió a una señora acá en Oviedo, un perro pitbull, y se quedó, se le apuntó dos brazos a la señora. Imagínate lo que es, lo triste que es, ¿verdad? Hola.
3: Hola.
0: Sí, ¿qué tal?
3: Buenas noches.
0: Buenas noches, ¿con quién tal vos gustó?
3: Sí, de Coronel Martínez.
0: De Coronel Martínez, ¿cómo andamos por ahí?
3: Sí, Elba Báez.
0: ¿Qué tal, señora? ¿Cómo estás?
3: Escucho Radio Capital.
0: Ya, Elba.
3: Sí, quiero escuchar el Mandingo.
0: ¿Mandingo?
3: Sí.
0: Dale.

0: se puede.
1: ya al instante, señora.
0: Bueno, lo que yo.
1: Gracias, saludos a la gente de la zona de Villarrica. No, en serio, y la señora, eso fue el año pasado, creo que fue que ocurrió eso. Y la señora vive con, y tiene problemas, pequeño problema, trastorno mental, creo que tiene la señora. Anga, y vive con su mamá. Y su mamá todos los días. Oye, ambaite para ganarse el pan cada día. Y, pero su hija se quedó sin brazos después de lo ocurrido. Su hija se quedó sin brazos, sin sus dos brazos. Se le amputó los dos brazos, imagínate lo que es. Imagínate lo que es. Por gente irresponsable que tiene perro así, asesino. Perro bravo. Ay, suco ese, Pero por qué persona humana es. Hola.
2: Nano Rodríguez,
1: Sí, ¿qué tal?
2: ¿cómo está mi amigo?
1: Súper bien.
2: Va, Edgar y Coase, no se dice todavía, Reinaldo Burán,
1: A ver, Reinaldo, mate, ¿cómo viene?
2: aquí los pa. Decimos, no, ya voy a tener el chombo usted, ¿no?
1: ¿Para cuándo, veo?
2: ¿Es donde está? Ahora, ¿cómo ya lo mío, de?
1: Y cuando pueda, ahí tengo tu número y te voy a contactar, mi querido.
2: Dale, guarda mi número.
1: Un abrazo, mi querido.
2: Dale, saludos.
1: Dale, Reinaldo, gran amigo, sí, señor. Saludos, barrio Zona Costalera, Entre Pirí. Y esa es la triste realidad de nuestra gente. Ah, reitero lo que me dijo el tipo que no, debe de ir con ahí la Yaguaco, andas ahí, la de Yainupan de ahí. Y tiene en la calle, vos a dejar que te muerda, amigo. Y es de no. Y tres perros grandes tiene. Y mucha gente ya había llamado acá y justamente hoy pasé por ahí y comprobé que era real. Más rápido que nada, Yaguaje. Oye, su bucata sube, amigo. Ahora sí, si te va a entrar a su casa. Y te muerde otra cosa. Adentro. O si entra ahí en su casa le sacrificas al perro, o le pegas, o le maltratas, otra cosa. Pero calle, bebón, oye, su bucata, su vaina, bebón. Esas son estupideces que yo no sé cómo la gente. Y la gente. En vez de decir, perdón, amigo, ahora nomás sale en la calle a mi inquieta, Juana. Ahí en Wendel, no sé, estupideces te salen. ¿Cuál es tu pieza? Estamos todos locos, che.
3: Sería mucho mejor. Fácil es para ti, ya que
1: Otro si tiene vaca, pues paso y ruta, pues pelirá. Ahí la zona del cruce, impresionante como la vaca están por la calle, por la ruta. Cuando ocurre un accidente, nadie sabe quién es el dueño. Donde hay marca y vivo. Pero el dueño, cuando ocurre un accidente, no se presenta luego. Porque, y problemas de gina, pues. Entonces, no hay condes, no hay cuayas. Nadie es dueño de esa vaca. Ateo, mira, ella presentaba en la comisaría gina diciendo que es una vacaja. Era un cebo, vacaro, o pues. Chao, pues. Hola.
4: Hola.
1: Sí, ¿qué tal?
4: Hola, Nano, estoy muy
1: ¿Qué tal?
4: decepcionada.
1: ¿Cómo?
4: Mira, yo soy una muy protectora de los animales, de los gatos, de los perros, todo.
1: Ajá, ¿con quién te
4: Y
1: gustó?
4: te digo nomás que no sé cómo decirte, pero hay mucha gente que odian a los animales. Los animales, yo por ejemplo tengo mi mascota en mi casa, son como de mi familia.
1: Sí.
4: Y ellos tienen muchos derechos ahora.
1: Señora, ¿con quién te lo gustó?
4: Así no te voy a decir.
1: Bueno, está bien, yo no digo, pero y la persona, nosotros tenemos también derecho de circular
4: Sí, también tiene derecho, ¿verdad? Pero los
1: libremente por.
4: animales.

0: nosotros.
1: No, no,
0: Los
1: no, no, no.
0: animalitos dependen de nosotros, ellos no hablan, ¿verdad?
1: Sí, entiendo. Yo no estoy hablando del animal, obviamente que no, pero el animal no se tiene que ver, pero el dueño es el responsable.
0: Sí, claro que sí, eso es responsable, pero te digo,
1: sí,
0: yo como tengo mis animales como de mi familia, yo estoy responsable de lo que hagan mis perritos, mi gatito, todo.
1: Sí, te entiendo perfectamente.
0: Pero te digo,
1: lo que...
0: más, tampoco tienen derecho de maltratarlo a un animal, ¿entendés?
1: Sí, no. Estoy de acuerdo contigo totalmente en ese sentido.
0: No. Jamás, y a esos maltratadores de animales,
1: les condeno
0: a esos maltratadores de animales,
1: sí.
0: ¿Entendés?
1: Sí, entiendo.
0: Ellos dependen de nosotros, ellos dependen de comer, de beber agua, todo depende de nosotros.
1: Sí,
0: hay gente maldita que no le aman a los animales,
1: sí.
0: Eso no se merece, no se merecen nada.
1: Sí.
0: Son gente, no sé lo que te voy a decir.
1: Dale, señora, muchas gracias por la comunicación. Bueno, no dijo su nombre, tiene que decirle su nombre, más bien la cuchilleta. Yo no hablo de que se puede ir el animal. Pero el hecho de que de los animales de Huawei, eso no significa que de poquita subir y le perjudique a otra persona. Y si vos no tenés un lugar seguro, ¿para qué vas a tener un animal que le puede perjudicar a tercero? Porque las calles es para circular libremente. De que estoy en interrumpido por animal o nadie puede cerrarte la calle. La libre circulación está estipulada por la ley. Es ahora. Me acuerdo a un amigo, le dijo una señora... de su uya tu de su uamo a en baico mala hora ya por calle, le dijo. Pero tiene en la calle. Me contó un amigo. ¿Cómo va a salir a decirle a una persona así? La persona que cualquier hora que puede circular por la calle. El catuño me dice, y moto, no recoge la moto, no recoge la auto, no recoge la urbana a su pe, y pues, ir a rebuscarse junto a su pariente, y catuño José, un agente de trabajo, y catuño José farmacia, hospital, ¿ves? Va, y donde es mala hora, ya vos calles. Hay un toque de queda por la ley actualmente. Ella es el problema ahí. No se trata, pues, de porque uno no le odia a los animales o no le odia, ¿verdad? No pasa por ahí el tema. Pasa lo siguiente, ahí donde termina el derecho de uno, comienza el de otro. Los animales tienen derecho de tienen que estar protegidos. Pero protegidos porque por su dueño. ¿Dónde? Porque protección animal, ¿dónde? Poquita su hija, o ya pota ya posea, o puedo perjudicar. ¿Dónde ni entregan a su vez de sus patas y de vio? No, negativo. Yo amo a los animales, pero una cosa es esa, pero otra cosa es que la persona que quiera circular libremente, tranquilamente, no podemos pegarte el lujo de querer, por querer darle el gusto al dueño de ese perro que tiene en la calle, perro bravo que tiene en la calle, darte 2-3 cuadras a la vuelta. Hay otro para llegar 2-3, ya guaja, llevo leate y copio. Así no funciona. En otros países hay perreras, se le llama, que van y cuando encuentran los animales en la calle, así tipo bomberos, ellos agarran y recogen, llevan a un lugar. Eso tiene que ser también aquí, en alguien tiene que proyectar. Concejales, unos cuantos recorren y partida ahí, cobran y no hacen nada. No proyecta nada de ley a nivel de ordenanza para ordenanza municipal. ¿Qué es lo que hacen los concejales acá en Oviedo? Nada. Bueno, ya pues. ¿Qué es lo que hace Elvio Castro? ¿Qué es lo que hace Marcial Cardoso? ¿Qué es lo que hace Juancito Torres? ¿Qué es lo que hace? Nada.

0: Va el proyecto, va el Oyapó, Peñemínase, ¿qué es lo que hace? Roquito Olmedo, va el Oyapó. Este Rosana lo que se movió bastante bien cuando... No estaba de presidente. ¿Ok? Nada. Diego González.
1: ¡Vamos!
0: Hugo Velar. Te da tu madre, vete, vendro. Y ahora se vuelve a candidatar. Armando Rivero sí se movió poco también. Ovaldito sí, un poquitito también. Pero el resto. Nada. Ah, también quería. Esto que está. Y yo les conozco a este señor que. O sea, que de vista, ¿verdad? Y acá la mayoría en el Coronel Oviel, zona del Centro Comercial de Morón, le conoce de vista. Este. Y tomó estado público. Este taxista señalado por el presunto acoso a una niña de 11 años de edad fue identificado como Ricardo Franco Galeano, vecino de la familia y ex titular de la seccional de Simón Bolívar. Un señor bigote, ¿sí? Colita lento, tipo Caldina Blanco. Siempre se circula por acá por el centro. Hola. Siempre se circula por acá por el centro. Un taxista, bigote. Y la taxista. Decimos Bolívar la bigote o circular por la zona vida. Presunto acoso a una niña menor de edad. Y decimos Bolívar al señor. Estamos todos locos. Sí. Creo que la niña se bajó y se fue a pedirle auxilio acá a la gente del centro comercial número uno. Pero. No solamente el problema acá del que le acosó. Y el deber del cuidado. Y la exposición de una niña. Va a decir, de niña de 11 años, ya estás añorita. Por más que sea tu vecino, sola, con un señor, con una persona adulta. Uno dice que es de 13, otro dice que es de 11. No sé cuánto años tenía, pero lo que sí que es menor. Tenga 15, 16 o 17 menores. ¿Quién protege a quién? Y este, si fue así, es un depravado, un degenerado, un pedófilo, lo que es.
1: En la misma ciudad y con la misma gente.
0: Porque hay adultos que critican a los menores, pero de repente se vuelven. Peores. Estoy pidiendo demasiado. Se me olvidaba que. Ah, esta existe, ¿sí? Está decir en 10.
1: Nunca volverás.
0: Qué mal estamos, che.
1: Se me olvidó que la
0: vez. Y los comentarios que llena, dice, la mamá tiró la presa en la boca del lobo, dice. Y hay gente que no sé, están toda, no sé dónde, qué mundo que están. TikTok, Facebook, WhatsApp. Oh, pues, y me voy de WhatsApp, pues, con la cosa, ni me vale la gente UPN, llorando sobre la leche derramada. Hola.
2: Nada, Roger.
0: Sí. ¿Se cortó? Este señor bigote siempre circula por acá por el centro comercial número uno. Esa es la foto que publican. Si es cierto, es gravísimo. Yo no estoy asegurado con eso. Hola.
2: No, no, Roger.
0: Sí.
2: ¿Basicocha?
0: Tranquilo, pa.
2: Pues de Noy Humberto Romero de. Bobo, pero sí, de México.
0: Humberto, ven a ese móvil, ¿de Mogua?
2: Va a ser su tema.
0: Humberto Romero, ¿a pedirme de comida?
2: Tranquilidad, sea. Yo Platín, mamá, oye, bien, negocio, ya, chévere.
0: ¿Cómo?
2: Platín, mamá, oye, bien.
0: Rubio.
2: Sí, señor.
0: ¿A pedirme de comida?
2: Tranquilidad, sea.
0: Sí, te conozco, sí lo ubica.
2: ¿De cuá, María?
0: Sí, de cuá.
2: ¿Teatro de España?
0: Sí, de cuá.
2: Ahorita, no, o sea.
0: Tranquilo, pa.

0: Hablando de música.
1: Sí, decime.
0: Puede ser hablando de los clavelitos.
1: ¿Cómo?
0: Puede ser de clavelitos.
1: Ya está, ya.
0: Oye, mano, o sea.
1: Un abrazo, Humberto.
0: En tu casa, o sea, el café.
1: Gracias, amigo, un abrazo, gracias.
0: A ver.
1: También Humberto, sí, siempre lo escucha. Salud también al amigo ahí. Creo que le va a hacer llegar al amigo Rolando Verdún Sanabria y al amigo Alder. Guajate, se lo cuela saludo de parte del amigo Humberto. Sí. Que le estamos saludando también al amigo. A Rolo. Sí, señor. Y así no bache, estamos todos locos para eso. ¿Sabes? La gente le suelta por soltarle a su hija, pico la cosa, socorro llegó para estar para la gente. Qué grave, justicia, pedimos justicia, y la gente en redes sociales, llama en los medios de comunicación. Y a la hora de cuando van a juicio oral, Oviedo, Coronel Oviedo tiene más de 150 mil de habitantes por ahí. Y en el juicio oral, donde se le sentenció a el caso de María Fernanda, no había 1000 personas, gente. Y quien más quien menos está expuesto a esto. Un ser querido, un familiar. Por eso no hay justicia, porque las autoridades, los jueces, los fiscales, los cuasim, a ver, porque plata o injabe. Porque la gente no va a decir nada, no, eso porque nadie no va a decir nada, pues. Mínimamente 5.000 personas atropelladas de palacio frente de para pedir justicia, que con esto no hago apología al delito. Frente de todo atropellado, frente de todo un montón, digo bien, para pedir justicia, para exigir todos los colegios. Todos los estudiantes de todos los colegios tenían que estar ahí. Y la ciudadanía en general. Pero, va. No sé cuánta gente había. Lastimosamente. Hola.
2: Hola.
1: Sí.
2: Estoy tan decepcionada de Denis Cohen.
1: Sí, Denis Cohen, va. Intendente, va.
2: ¿Cómo se equivocó este tipo,
1: Y sí.
2: En dos meses robó tanto.
1: ¿Cómo es tu nombre, señora?
2: Que decepcionó a la ciudadanía, Coronel Oviedo. Qué pena me da este.
1: ¿Tu nombre, cómo, señora?
2: Intendente interino que tenemos ahora.
1: Señora, ¿tu nombre?
2: Estoy tan decepcionada,
1: sí,
2: de él.
1: ¿Me escuchás, señora?
2: Sí.
1: ¿Tu nombre cómo es?
2: Ahí, dale, Valor.
1: Sí, que está así, este intendente va.
2: Estoy tan decepcionada de este tipo. Y que no, en dos meses robó todo lo que tenía que robar en 5 años.
1: Y no, y la mayoría son así, lo que suben. El único intendente interino que hizo bien su trabajo, que yo haya vivido, haya sentido ya eso, lo que la gente vio en la ciudad de Coronel Oviedo fue este Nelson Sanabria Narváez. Dejó mucha plata en la municipalidad.

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No quería decir, lo dije. No es la realidad. No. No dijimos ninguna mentira. Eso es lo que se siente, lo real. 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

0: ¿Qué hace este intendente interino por alrededor del mercado, ya que hay pronóstico de lluvia, de fenómeno del niño en el transcurso de o sea, en los primeros días del mes de septiembre? Con eso no estamos anunciando lo negativo, ¿verdad? Pero si hay lluvia intensa, en todos los lugares, en toda la ciudad, ya la gente de Ñimonguema, además, lo llevó, viendo ya poquitina alrededor del mercado. Pero que Guasúa continuó, que de tu Utagua. ¿Y cómo se proyecta él al respecto? ¿Se pronuncia? Vale, ve. Nada. Hola.
1: ¿Qué tal, mi amigo mío?
0: ¿Qué tal? ¿Cómo estás?
1: Intendente interino, de Maritagua, de Nico N. Mal agradecido, vea. Canoa, pero huevuta, hay gente que juega en el mercado, bota, vaya, vaya, vaya.
0: ¿Con quién te gusta, amigo?
1: Juan Ramón.
0: Juan Ramón
1: Martínez.
0: Don Juan Ramón.
1: Maíta, Juan, ese vecino, Juan, y por eso de intendente y guapo, ya, doña bebé.
0: No, ni yo fui para esa.
1: No, es filipino, ¿eh?
0: Sí.
1: A Manichango, ya, de la frente, pero igualmente, oye ahí.
0: Sí, Juan, va a verlo, compadre, pero. Eso depende de nosotros, ya exigía, ya de aquí, ya opinó, radio, peja, redes sociales. Esperamos vos, amigo. A mí, amigo, esperame un ratito.
1: Claro, pero va, fue a ver, J2 exigía, como iría a hacer la ley.
0: Esperame un poco, amigo, un ratito.
1: Ya, ¿le intento qué proviene?
0: Esperame un poco, amigo, se le domina. Yandeo pesa ya, pero la. Por decir nomás en un medio de comunicación, o ya comentar Facebook, TikTok, lo que sea, página digital, venía a opinar. Ya, de Yacuea, ellos no van a hacer así nomás por hacer. Yacuea, ya, de pela, ya no hay problema. Nadie se mueve, la gente opina, pronto cuey. Ah, ya, pues hay manifestación de una, la gente tiene un diato para ir al mercado, para todos los países municipales, ya, donde vas a todo, eso es la mejora.
1: Apilada,
0: mío. Ahí no la llan, de ya opinan, de ya putaña ahí.
1: Sí, entiendo, pero te encontré la gente con pello, yo que si yo soy, porque el mercado vender es ese, o otras opinas, ahí también dejo de ver el mensualidad de Castilla, o todo presionado, mira, pero quién es, hermano.
0: Ya va. Allá, ¿hasta veces hace eso?
1: No, pero para ver, pues antes con Santita y de Nico N, cuando última oportunidad de COVID, hasta el 4 de octubre, todo uno y tan y zapato partido, llamando de COVID, más o menos en cuenta, o vamos a político, ¿cómo vea?
0: Ah, la PAB de movimiento de Yavi Guasumo, ahí, ¿no?
1: ¿Villaba?
0: Sí, señor.
1: Así mismo, amigo. Allá,
0: gracias, querido.
1: Dale, señor, amigo, ¿no? Dale.
0: Dale, amigo. Vamos con rehenes, que el Dios Todopoderoso, Creador del cielo y de la tierra y todo lo que existe sobre la faz de ella, los tenga siempre bien resguardado debajo de sus alas. Gracias, Señor Jesucristo, Espíritu Santo, gracias. Al cierre de esta programación, buenas noches, que tenga un lindo sueño de descanso reparador y que mañana sea un bendecido día domingo para todas las familias paraguayas. Nos vamos. Gracias a ustedes. Chao, permiso.

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0: se renovará la faz de la tierra. Mi corazón sabe que dijiste, busquen mi rostro. Yo busco tu rostro, Señor, no lo apartes de mí. Padre Santo, que nos mandaste a escuchar a tu Hijo amado, alimenta nuestro espíritu con tu palabra, para que después de haber purificado nuestra mirada interior, podamos contemplar gozosos la gloria de su rostro, por nuestro Señor Jesucristo, tu Hijo, que vive y reina contigo en la unidad del Espíritu Santo y es Dios por los siglos de los siglos. Amén. Lectura del Santo Evangelio según San Mateo, capítulo 16, versículo 21 al 27. Jesús anuncia su muerte. Desde entonces Jesús comenzó a explicar a sus discípulos que él debía ir a Jerusalén y padecer mucho a manos de los ancianos, de los principales sacerdotes y de los escribas, y morir y resucitar al tercer día. Pero Pedro lo llevó aparte y comenzó a reconvenirlo. Señor, ten compasión de ti mismo, que esto jamás te suceda. Pero él se volvió y le dijo a Pedro, aléjate de mí, Satanás. Me eres un tropiezo. Tú no piensas en las cosas de Dios, sino en cuestiones humanas. A sus discípulos Jesús les dijo, si alguno quiere seguirme, niéguese a sí mismo, tome su cruz y sígame. Porque todo el que quiera salvar su vida la perderá, y todo lo que pierda su vida por causa de mí la hallará. Porque ¿de qué le sirve? ¿De qué le sirve a uno ganarse todo el mundo si pierde su alma? ¿O qué puede dar uno a cambio de su alma? Porque el Hijo del Hombre vendrá en la gloria de su Padre con sus ángeles y entonces pagará a cada uno conforme a sus obras. Esto es palabra del Señor. Buenos días, mi Señor Jesús. Gracias por este nuevo día, gracias por la vida. Gracias por permitir estar de nuevo en este espacio radial. Gracias por renovar tu perdón y tu misericordia para con nosotros cada mañana. Gracias por la salud, por el trabajo, por la tranquilidad de mis hijos y de mi familia. Gracias, mi Señor Jesús, por la tranquilidad de mi compañero José Filemón y familia y por todos los favores recibidos. Mi querido Jesucristo, en vos deposito toda mi confianza. Vos sos el Rey de Reyes. Vos sos que hiciste al paralítico andar, al muerto volver a vivir y al leproso curaste. Bien sabes, divino mío, cómo preciso alcanzar de vos la gracia que espero con mucha fe y confianza. Escucha mi oración. Haz, divino mío Jesucristo, que yo alcance, pues necesito, por eso te pido con mucha fe, que mis hermanos, que en este momento están con muchas dolencias, ya sea corporal o espiritual, sea sanado por ti, Señor. Esta conversación contigo, mi gran maestro y amigo, me da ánimo y alegría para vivir. Ilumina mis pasos así como el sol ilumina los días y el amanecer. Jesucristo, tengo total confianza en vos, y cada día que pasa te pido aumentes en mí la fe, la esperanza y el amor. Padre nuestro que estás en el cielo, santificado sea tu nombre. Venga a nosotros tu reino. Hágase tu voluntad aquí en la tierra como en el cielo. Danos hoy nuestro pan de cada día y perdona nuestras ofensas así como nosotros perdonamos a los que nos ofenden. No nos dejes caer en tentación y líbranos del mal. Porque tuyo es el reino, tuyo es el poder y la gloria por siempre, Señor. Amén. Buenos días a todas mis selectas audiencias del país, a todos mis radioescuchas de la 101.7 Radio Capital FM, la radio del pueblo. Hoy día domingo 30 de agosto del 2026, de nuevo estamos acá para ofrecerte lo mejor de lo nuestro en 2 horas de programación que llamamos Kajape Purajei. En el control central de sonido y seleccionando los mejores temas musicales que vos te mereces, se encuentra
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0: Números de teléfonos habilitados para que vos te pongas en comunicación con el programa: el 0521-2023-59, el 0971-62-5545 y el 0982-16-32-69. Comenzando el programa, siempre entregamos nuestro trabajo al Creador, compartiendo contigo su palabra y estos temas de alabanza. Sé que lo harás otra vez por Alabanza del Cielo, Rey de los Cielos por Marcos Barriento, Te Vengo a Decir por Alex Campos y Nunca Te Apartes por el varón de la Bachata. Así comenzamos el programa del día de hoy, cuando tenemos exactamente 6 de la mañana más 26 minutos, Kajape Purajei por la Radio del Pueblo y en la selección musical se encuentra

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1: 6 de la mañana más 32 minutos, Jape Pura Hey por la Radio del Pueblo, Radio Capital FM desde Coronel Oviedo. Despierta Palomita, hemos escuchado de Luis Valenzuela, interpretado por Moncho González, Oti Acuña. Y El Jilguero, de Chaloy Jara, también por Moncho y Oti. Peisa Moñe Pinola en Viapoña, Mejoña en Diecuera, hasta cerca de las 8 de la mañana. Maíz a Peneco en Chuaite, Peneco por Ambante, va. Oré por la gracia de Dios, y me por la intería. Apeya Moñe Pinola en Viapo, José Filemondi. Y en Dujaguan la música, la polca y chamame. 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Ahí por la intería, Peisa Mastella, Domingo. 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Y por la gracia de Dios estamos todos bien, y vos que estás con un acontecimiento, encuentro de familia, encuentro de amigos, está este día Rosa Cura y Santo, ahora hay cumpleaños y nada, entonces creo que bueno, entonces felicidades. Este día hay días importantes y aniversario de Guaná, entonces para entero de Guaná, bueno, este día es importante, pero todos los días es importante para nosotros, entonces para los que están festejando un acontecimiento, que disfruten este día maravilloso en nombre de Dios. Y ayer eso por mis de discernimiento, mis mañanas de entendimiento, que nos llega y por ahora chupé gusta a esa ande de cuapete y corazón quebrantado, problema familiar, problema de salud, problema falta de trabajo, tantas necesidades que hay, ¿verdad? 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importante en la vida hoy en día. Ya cuñe, sin el cartón ya es imposible conseguir un trabajo, y el cartón pues, es el título. Ya invertía con ya de familia, que era la y que todo eso estudia, porque para ti inversión más adelante y de provecho de su que era año debe haber. 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

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Dice, lleva tu cruz y sígueme, dice. O sea que deja tu cruz y sígueme, dice aquí. En esta parte dice, el regalo Jesús le dice a Pedro, de esta certeza no viene de capacidades humanas, es la. Hoy contas de ya, Dios, o voy a que voy a upear las voy a entregar a Jai, que todos los de salvar, en la cruz. En la cruz Jesús murió por nuestros pecados. Ella paga para ir también en mi apoyo. Ella en de Macola ya se me la tapé ahí. Pero ya se para otro tapé. Jesús nombra a Pedro como las piedras sobre las cuales edificará su comunidad, dando validez y la promesa de que él no la vencerá. Dice entonces: Dios lo que nos pide es para que sigámosle, para que agarremos nuestro quebranto, ya es ya, tapecosta, ya jaja, porque ella y seguí su peje, catorce, un potillo de la peja, ya me perdonas, allá y como la inteligencia, allá lee la Biblia, o pele, importante, algún lees la Biblia y Evangelio tuya, y la Biblia con lo que es el Evangelio, y ese es lo que limpia todo, ya como potillo, ya está contando, si ese cuerpo apetito, pero sea jazada, cuida, hijo y no mía, vengo, se ayuda a conocer, a llevar la. A leer la Biblia, a conocer, a cuál año de Yara, epa, oye, es a la Todopoderosa. Entonces, ayer o bien te dije, si se hace para cuidar y delantero, ya están perdiendo, no es en pero ya es en duda, no es en duda, ya me engañan de corazón, ya es en duda, ya es en duda, ya es en duda, pero tú sí te dije, es porque es la año de dador, es lo mismo, ya de entero, va. En nombre de Jesús, comencemos nuestro programa el día de hoy, el 0521-2023-59 es el número de la radio. Tenemos dos líneas celulares habilitadas, el 0971-625545 y el 0982-16-3269. A vender imitas, a pegate ya jajarita, para ese hilo, yo ocupo, pues ya en dos, la pura hey, ya voy a con la gente, oye, lo imagina la audiencia, jaja, humita que se cae, hijo, pegate ya. Vamos a humita ya, muy mina de cortina, bebé, mi simi, José Filemón, acá, jaja, guayacua.

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0: 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Estoy con problemas de garganta y no por eso que estoy acortando mi publicidad. 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

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Vamos a traer con otro matecito, José Filemón, y luego seguimos.

seguimos. 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

0: 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Y hoy está de santo ahora su señora madre, doña Lidia Rosa, y vamos a saludarle con un tema musical. Es de la letra, música, intérpretelo por su hijo, el profesor José Almirón. Lidia Rosa Aramotu, de doña Lidia, de Guanaco, Purajey, Cuander, de Mbucaria, o ya puedo acudir, escribía Cuenderera, o Moisés, pues Purajey, o dedicado donde es, y donde era hijo de hija de Mbucaria, hijo, desean de muchas felicidades, o desean de muchos, muchos años más de vida. Muchas felicidades para doña Lidia Rosa, de parte de su hijo, el profesor José Almirón, todos sus hijos, sus nietos, todos le dicen feliz día, mamá. Con estos dos temas musicales interpretados por Embrujo de Amor, bajo la dirección del profesor José Almirón y de la mano de
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2: 6:56 de la mañana, 56 minutos, Jape Pura Hey por la

0: 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Bueno, Peisañas Enduco y Lidia Rosa Arambotide. Letra, música, intérprete, el profesor José Almirón y su embrujo de amor. Pea pura jere, ya saluda a doña Rosa, doña Lidia Rosa, este día es Santo Ara y me muy cariño. Y soy feliz día, mamá. Roja y juez tere hija, rogayan de yarape siempre, tere y cobe pucu y me muy cariño el profesor José Almirón. Aupeca toda mi colegio San Agustín. Agradecemos al colegio San Agustín porque Aupepe ya haremos hija wey, entonces agradecemos Aupepe. Entonces hoy escribí, como hizo música a su colegio, a ñajendújina, a ojenducabe y entero betea, ex alumno, alumnos, padres, familia, mía, o acudía a Aupepe colegio, el colegio San Agustín. Él es el director del colegio San Agustín de Sarocaro. Bueno, y así estamos compartiendo. Y qué grato para mí recibí el mensaje de un compañero que sufrió un accidente. Él está en sintonía del programa. Él es José, el Estoribio Rodas, en sintonía del programa. Dice: buen día, bendiciones. Huerto triste si se puede, dice. Y le deseamos muchas bendiciones y le enviamos mucha fuerza. Y después su regreso pronto a la radio otra vez, porque él está haciendo su programa a través de las líneas telefónicas, por supuesto, aquí con el compañero José Filemón. Y muchas bendiciones también para vos, Toribio, y vamos a hacerte escuchar la música que pedís. No hay problema, aquí ya José Filemón tiene todo listo, ya el pedido que estás haciendo. Y muchas bendiciones para vos. Bueno, vamos con otro saludo que tenemos, doña Plácida Velarde Britos. Ella pues acá por el envía por la vejina, don Mario Brito. Okay. Uy, cuajina, creo que el juego acá a mí. Sea jaupe miércoles, a visitar su escuela. Don Mario, o manjéchela, la auto, yo no fui para buscar, yo fui a visitarlo, pero él me regaló muchas cosas, me dio mandioca, fruta, así que limón, pomelo, y formaña, para así acá tocará más la huevo, a ver. Mandé, hace una tienda, porque se mandó a tu cucarú, la pueblo, yo a la. De visitas, así una jaina tu cucarú, pero ja, me dice, pues la rechazaya. Gracias, Mateameña. Plácida, don Mario, ¿verdad? Y la regalo me hace ver. Y te ayudo a se ve ahí, don Negaya, y la güey, te deja de se ver. Muchas gracias. A saludarte a su escuela, porque hoy día, pero cuando está puimilla y coja, güey, para coja, hoja y cuete, pero por ahí, a desear yo, cuera, un buen día, un feliz domingo para doña Plácida y don Mario Britos, de Sarocaro. El saludo también para la. Para hoy está de cumpleaños también el hijo de una amiga. Él es Rubén Jara. Su mamá es la señora Rosa Jara y le desea muchas felicidades, muy feliz cumpleaños, que cumplas muchos años más. Te amo, hijo, le dice a su varón. Y entonces con la música entonces de Santo Ara Mujeres por los Franco y su estilo. Con este tema le vamos a saludar entonces a Rubén Jara, deseándole muchas felicidades de parte de su mamá. Y de parte de todos sus hermanos, sobrinos, todos le dicen feliz cumpleaños. De parte mía también, feliz cumpleaños para vos, Rubén. Y bueno, para Virgilio, entonces el barrio Costa Alegre, a mi pueblito Nueva Londres. Un saludo también para él. Doña Arcadia Hortellado, ella pues acá por el mi pura hija, el barrio Conavi, a Oga y Monotimíos, en Duceña. El saludo para la familia Franco Tillería, doña Fermina, don Teófilo, ahí es a Cuayaucay. Vaya pues acá y no le mi apure. Allá saludando, okay. Hay grabaciones de hoy. A ver, pura jeves, acabo de saludar al profesor José Almirón Blanca Amada. Ahora, pura jeña Fermina y Mena Don Teófilo, ni añas endumita, pepe pura jeña. Eladio Aguilar Abeí, ya cama, yo pues acá por ahí, mira por ahí, na. Roja y Juices, su mío, yo saludado. Y sobrina Augusta Galloso, tía, y cumpleaños. Muchas felicidades, entonces, para la señora Augusta. El día de hoy está cumpliendo un año más de vida. Muchas felicidades de parte de su tío Eladio Aguilar con la música Roja y Juices. El saludo entonces también para doña Justina Mendoza, oña ya pues acá y San José de los Arroyos con la señora don Juan Jara, ni se acuerda. Nemon Baywoche y Boteo Campo Verare, ya saludos a su escuela. Ni agendó pura hey de la mano de
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1: 7 de la mañana más 11 minutos, Cajape Pura Hey por la Radio del Pueblo, Radio Capital FM desde Coronel Oviedo. Tapuimilla y Cojagüe por el dúo Quiroga Ferreira, Peape Pura Hey va a saludar a Doña Plácida Velarde Britos, Don Mario Britos y Azaro Carope. Puerto Triste por Moncho y Oti, con este tema le saludo al compañero Tolibio Rodas, que está en sintonía del programa. Blanca Amada por los Franco y su estilo, saludándole a Doña Fermina, a Don Teófilo, también con este tema un saludo al profesor José Almirón. Y por último, Oga y Monotimí por el dúo Quintana Escalante, Peape Purají, Oye.

0: Urecu y doña Arcadia Hortellado del Villa Conavi. 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Tenemos exactamente 6:07 de la mañana más 13 minutos. Vamos a ver algunos saludos que vienen llegando por acá. El saludo para doña Antonia Florentín, también Barrio Azucena, compartiendo Cajape Purajey con la música Azucena. Para don Quintín Ruiz Díaz, la música Pueblo de Recuerdo. Un saludo para don Quintín, doña Lodia, también que están en sintonía ya del programa. Saludo para Claudia Alarcón, también de Villa Conavi, también compartiendo este rico programa, el riquísimo Cajape Purajey, por la radio del pueblo, Radio Capital FM, desde Coronel Oviedo. 7:13. Disfrutemos los temas musicales de la mano de
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1: Tenemos exactamente 7 de la mañana más 25 minutos. Jape Pura Hey por la radio del pueblo, Radio Capital FM desde Coronel Oviedo. Mi pueblito Nueva Londres, interpretado por Oti Acuña, Cuaco Pura Hey, Girulegro y Virgilio Cabrera desde Costa Alegre. De Santo Arango Jeme por los Franco y su estilo, Jape Pura Hey va a saludar. Rubén Jara, este día y cumpleaños, saludar a su país, Rosa Jara y hermano y sobrino cuarentero, y yo ve feliz cumpleaños. A BIP, a Pura Jeve, a saludar Liborio Ramón, el hermano de la señora Fermina Tillería de Franco de Tacuacorá, le saluda deseándole muchas felicidades. Entonces, con este tema musical interpretado por los Franco y su estilo. Muchas felicidades, Mante Abey, entonces, para Liborio Ramón. Upeca tú los juices, sumí por Pastor Gómez Oti Acuña, Peabe Pura Jio Yureco y Eladio Aguilar, os saludado y sobrina Augusta Galloso, tía y cumpleaños, os deseo super muchas felicidades a Beí. A Nemombay, Washington, tú por los Campos Veras, saludándole a Doña Justina Mendoza, Don Juan Jara, Oña San José de los Arroyos. Pesa, Ña Muchero Bella, Jo Pura Jio Vejina, saludo a Beí para Claudia Larcón, ya le saludé a ella también para Petrona Garcete, que está en sintonía del programa en Porterito. Ahí, oye, pues acá, veína, pero cuando ojo la electricidad, y baila tiempo, y la zona de Porterito, doña Fermina, y ahí se la iba a ir a tiempo, y ya está Cuacuray. Entonces, me hago, cuando se va a ir la más, te llamo a la gente, entonces, ya preparate años a nos vamos a la más, ni en ya racallere, entonces, ya cuidad años de yeje. Saludos entre los Pepe Juana, entonces, habéis ya saludado, habéis este día. Ahora, a ver un poco para Doña Rubia, estoy escuchando amiga, me dice, en el barrio San Miguel, gracias a Rubia, que está en sintonía del programa también.

Iguazú, Iguazú. Caraguatáú es rico por su historia, por su naturaleza, por sus hijos, que brillaron algunos, como por ejemplo el mariscal José Félix Estigarribia y otros.

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2: 7:40 a.m. Jape Pura Hey por la Radio del Pueblo, Radio Capital FM desde Coronel Oviedo. Azucena hemos escuchado por Aníbal Overa, con este tema saluda a doña Antonia Florentín del barrio Azucena. Luego Bella Flor del Paraguay por Lodo Campo Vera saludándole a Petrona Garcete de Potrerito. Pueblo de Recuerdo por el que Minchamay Los Alfonsinos, con este tema saluda a don Quintín Ruiz Díaz. 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Bueno, José Filemón se va a quedar todavía contigo, así que puedes solicitar tu tema y para que él pueda hacer, pueda complacerte, porque yo ya me voy a ir. Me dicen que el tiempo está muy feo, entonces yo ya me voy a irlo por eso. Bueno, ya vamos a compartir después la riquísima ensalada musical de 12 a 14 horas otra vez, y hemos presentado este espacio Cajape Pura Hey gracias a Alba Aveiro, que demostró con lealtad a su pueblo que sí es capaz de honrar la confianza depositada en ella. 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

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Yo me despido, yo me voy ya de tu lado. Pero voy a venir otra vez a la siesta. De 12 a 14 horas vamos a estar otra vez con la riquísima ensalada musical. Un saludo para don Ramón Campuzano, que está también en plena sintonía del programa con doña Reina en el barrio San Isidro. Para don Vidal también y doña Eri también en el barrio San Isidro, compartiendo este rico mate con nosotros. Y José Filemón se queda contigo. Yo me voy. Gracias. Hasta luego.

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1: Muy buenos días, estimados amigos oyentes de la 101.7 FM Capital. De esta manera estamos iniciando nuestra programación correspondiente a hoy domingo 30 de agosto del año 2026. 20 grados la temperatura en estos momentos en la región. Los vientos corren a 9 kilómetros por hora del sector este. Y hay un 70% de probabilidades de lluvias, que dicho sea de paso, hace un ratito comenzaron a caer unas gotitas y hubieron algunos truenos, algunos relámpagos. Ojalá que no pase a mayores, como hubo en Encarnación y en otras latitudes también, en donde el viento hizo de las suyas. En el nombre de Jesús iniciamos el programa del día de hoy para que todo lo que nuestro corazón sueña, anhela y espera se realice, se materialice dentro de los propósitos que Él tiene para con nosotros. 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A todos ellos le agradecemos, le damos las gracias por la confianza y decirles a ustedes que la niña bonita del programa, como siempre, es y será la música paraguaya. La música más linda del mundo, que ahora José Firemón ya nos va a poner esas lindas guaraníes.

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0: Bien, señores, son las 8 de la mañana, 12, 13 minutos de hoy domingo 30 de agosto, día de Santa Rosa de Lima, patrona de la policía paraguaya. Estoy en comunicación telefónica con el doctor Carlos Coronel. Él es uno de los dirigentes sindicales de la ciudad de Coronel Oviedo que están llevando adelante una huelga, el tema de los médicos por las reivindicaciones salariales y muchas otras cosas más. Doctor, muy buenos días, un gusto saludarte.
1: ¿Cómo está? Después de mucho tiempo, bien la voz y en amable audiencia.
0: Así es, doctor, después de mucho tiempo estamos otra vez en contacto. Doctor, decime una cosa, el tema de la huelga, según lo que yo escuché por los medios, la huelga continúa, porque dicen que es por la falta de respuesta y de atención del gobierno, porque se hicieron ya muchas mesas de trabajo en donde están los gremios de médicos, la gente del ministerio, la gente del Ministerio de Salud y la gente del Ministerio de Hacienda, y no están llegando a ningún puerto. ¿Eso es así, doctor?
1: Bueno, la huelga tiene sus tiempos y se llama con mucha antelación, ¿verdad? Entonces, eso, ese tiempo que se había, digamos, puesto como 5 días en principio, entonces eso se cumplió, se hicieron todas las tripartitas, pero que lastimosamente el gobierno no fue con ninguna propuesta clara. Entonces, lo de la huelga se va a reprogramar nuevamente, van a seguir movilizaciones, sobre todo más a nivel central, y nuevamente por la cuestión legal y jurídica, entonces nuevamente se va a reprogramar como para que eso se vaya extendiendo. Pero más allá de todo eso, lo preocupante es justamente la respuesta de los colegas en el sentido de las renuncias que se están presentando, ¿verdad?
0: En forma masiva.
1: Son muchas las... ¿Perdón?
0: En forma masiva, digo.
1: De forma masiva, en muchas especialidades que son muy importantes, como la de neonatología, como terapia neonatal justamente, después también lo de cirugía de trauma, la Sociedad de Cancerología también ahora anoche presentó, la Sociedad de Hemodinamia, anestesiología, cirugía pediátrica, o sea, si eso se llega a concretar, realmente la situación va a ser muy difícil, porque no se cuenta en el país con la cantidad suficiente como para que se puedan llenar esos espacios con profesionales altamente preparados para esa situación, y las sociedades que componen

0: a esas especialidades, están sugiriendo a cada uno de sus asociados a que no rellenen los espacios de los colegas que están renunciantes.
1: Ya.
0: Eso se llama zona de conflicto, se llama.
1: Entiendo. Doctor, hablando mal y rápido, entonces, la huelga se queda en stand-by, digamos. Pero mientras, ¿va a haber consultorio, por ejemplo, mañana lunes, va a haber consultorio en los hospitales o no?
0: Y ahora sí va a haber, va a tomar, digamos, nuevamente una cierta normalidad, ¿verdad? Pero que en cualquier momento eso va a alterarse nuevamente dependiendo de las indicaciones que vengan a nivel central.
1: Ya, doctor, y acá en Oviedo tengo entendido que hay una buena cantidad de médicos profesionales que están renunciantes. ¿Eso es así?
0: Sí, nosotros estamos conversando con todos los colegas. El hospital de Coronel Oviedo, el 70% aproximadamente, y tal vez un poco más, está conformado con especialistas que vienen de otros lados. Entonces, ya ellos están evaluando de que no, ya es insostenible los gastos que tienen y que si esto va a continuar con el mismo. Con el mismo salario que ellos ya no van a poder sostener. Entonces, se está evaluando que son muchos los colegas que van a renunciar, ¿verdad? Pero siempre hablamos con ellos, nosotros no tenemos, digamos, esa intención de que fuese así, pero también vamos a acompañar a los colegas que tengan esa intención, ¿verdad? Porque es derecho de cada uno de los colegas, ¿verdad?
1: Claro.
0: Y también las diferentes especialidades, sobre todo lo que corresponde a cirugía oncológica y también oncología clínica. Nosotros estamos en conversación y esperando indicaciones a nivel central, ¿verdad? Para poder hacer también. Si eso llega a pasar, entonces el hospital se quedaría sin el servicio de oncología, ¿verdad?
1: Ya.
0: Entonces, esperamos nosotros indicaciones a nivel central.
1: Correcto, doctor, y comprensible lo que está diciendo, porque yo hago un cálculo así muy superficial, muy rápido, y un viaje ida y vuelta a Asunción, con peaje y un pequeño gasto de ponerle una chipita o algo por el estilo, más o menos son 500 mil guaraníes. Y si un médico viene o una médica viene de Asunción 4 veces al mes, una vez por semana, son 2 millones de guaraníes que está gastando solamente en combustible y peaje y cosas por el estilo. Y ese sueldo de un vínculo ya prácticamente se va todo allí, doctor. Es por eso que es comprensible, pero yo ayer personalmente estaba escuchando una grabación que estaba hablando la ministra Barán, en donde decía de que ellos están de acuerdo con que se les aumente el salario, pero que tiene que haber diferencias, porque en este mismo momento, dice, un médico especializado en, no sé, en terapia o en cualquier otra especialidad que vos estabas nombrando recién, y un médico que se recibe recién, que sale recién de la facultad, está ganando el mismo sueldo. Lo que supuestamente la gente del gobierno o del ministerio proponen es que, por ejemplo, se paguen los aumentos salariales según las especialidades. Porque también hay que tener en cuenta, doctor, que muchos médicos, colegas tuyos, no están tan preparados. Hace poco yo escuché de boca del presidente del IPS que hay 400 médicos que no tienen especialidad, dice. Entonces, yo no sé si eso es cierto, eso solamente ustedes o en una mesa técnica van a tener que sentarse a discutir y a ver si qué hay de cierto y qué es un mito.
0: Bueno, eso es lo que se llama la carrera sanitaria.
1: Exacto.
0: Eso es algo, nosotros estamos en el tema sindical hace más de 15 años, Ariel, y eso es una cuestión que desde los inicios, inclusive antes que nosotros, ya se había presentado. Pero ninguno de los gobiernos ha tenido la voluntad verdadera como para poder hacer.

0: por no darle el valor a la profesión médica, nunca han puesto, digamos, en marcha, ¿verdad? Pero por lo que ahora se pelea es por el piso del salario. ¿Qué significa el piso del salario? Es por lo que todos los médicos puedan ganar de forma igual. De ahí en adelante, bueno, si es que promulgan la ley del escalafonamiento, seguramente va a haber una diferencia entre aquel que tiene más años dentro de la función pública, el que tiene más especializaciones en relación al que termina recién, que eso debe de ser así. Claro. Pero esos son historias, ¿entendés? Nosotros estamos cansados de las historias. Y dentro de lo que nosotros pedimos, no es solamente el salario, dentro de lo que nosotros pedimos, y ayer se dieron muchos ejemplos, es la cantidad de insumos que hacen falta en los hospitales. Nosotros, nuestro hospital es ediliciamente hermoso, y debemos de decir eso de que es muy lindo, pero hay muchas cosas que también faltan dentro del hospital, ¿verdad? Y dentro de lo que son los hospitales en otra parte del país, dentro de las terapias de niños, dentro de las terapias de adultos, faltan muchos insumos que a nosotros hace que nosotros tengamos riesgos dentro de nuestro trabajo, tanto como profesional y también ofreciéndole, digamos, a la gente un trabajo médico que no corresponde. Y eso ya es inadmisible. Eso es inadmisible. Entonces, la gente también se le está mal informando. Le dice, sobre todo un periodista de Asunción, obviamente pagado, sí, ganan lo máximo que vos podés ganar como profesional. Yo soy cirujano oncólogo. Hay otros que son cirujanos pediatras. Podría decir, anestesiólogo. Hay diferentes especialidades. ¿Qué es lo máximo que vos podés ganar por 36 horas semanales? Con el ministerio es 15 millones de guaraníes. Y todos sabemos que eso no es la millonada que ellos hablan. Y si vos vas a dividir eso en cantidad de carga horaria y lo que vos podés hacer o atender durante una hora, equivale a 20, 21 mil guaraníes por cada paciente. Y te parece que un especialista le corresponde cobrar eso. Coherencia nomás, mientras hay como te voy a decir, senadores, diputados que ganan millones y millones. Y hacen una simple comparación. ¿Quién es más útil? ¿El médico o esos charlatanes que están ahí, que ellos mismos firman sus aumentos y tienen más de 100 millones de dólares en contratos para sus seguros VIP? ¿Te parece que eso el pueblo se merece? Sí, ¿y por qué no se cuenta la verdad? ¿Por qué no se cuenta la verdad de que se gasta 20 millones de dólares para comer empanadita ahí en el Senado?
1: Como diría Carlitos de Cur del Finado, ya ni en vano, nómina. Hay que decir todas las cosas.
0: ¿Por qué vamos a callarnos? ¿Por qué vamos a callarnos? Y sobre todo, cuando vos sabés que lo que vos estás diciendo es verdad, no tenés por qué estar callándote. Y si yo le estoy diciendo, yo soy simplemente uno de los 11.000 médicos del Ministerio de Salud.
1: Sí.
0: 11.000 médicos, imagínate. Y hablan de que es demasiada plata, 150 millones. Pero 100 millones, escuchá bien, 100 millones de dólares se usa solamente para seguros VIP.
1: Sí.
0: ¿Y quién paga eso?
1: Nosotros.
0: Nosotros pagamos eso.
1: Así es.
0: Nosotros pagamos eso. Y sale el presidente de la Comisión de Hacienda y dice de que se tiene que aumentar los impuestos. Pero quiere decir que es un gran inútil que no sabe entonces administrar la plata del pueblo. O sea, le prefiere dar a unos seguros VIP que darle a 11.000 médicos lo que corresponde. Mira, pues, ¿en qué país estamos, verdad?
1: Sí, Udo, así
0: es. En el país donde se valora más a personas sin cualidades y calificaciones en el sentido profesional que a otros que salvan vidas de neonatos que tienen 3, 4 kilos y le están

0: esperando. Así o sea, es. Vale más la pena, es más valorado aquel que se va a alzar la mano e inclusive no tiene ningún estudio, porque hay muchos que ahí no tienen estudio.
1: O si tienen falsos.
0: Y si tienen, y etcétera, etcétera, etcétera.
1: Así es.
0: Y no, ese es un ejemplo. Después están los que vienen debajo, que porque son amigos de fulano, ganan millones y millones y millones. ¿Y por qué entonces nosotros tenemos que no darnos nuestro lugar?
1: Así es, doctor.
0: ¿Qué es lo que más falta en nuestro país? ¿Qué es lo que más falta en nuestro país? Son tres cosas: salud, educación y seguridad.
1: Exactamente. Doctor, yo por ejemplo estoy muy de acuerdo con usted. Yo le apoyo 100%, a excepción de muchos colegas míos de Asunción, como este reverendo inútil de Vargas Peña, por ejemplo, que tiene seguramente sus días, y ellos tienen seguramente sus patrones están en contra, y entonces también él, ¿verdad? Pero bueno, cada uno pues es responsable de lo que dice y lo que hace. Porque
0: es un pobre diablo que habla todo de balde, porque sí, sinceramente es así.
1: Y por eso estoy diciendo eso, doctor. Y yo creo que es muy justa, es muy loable el pedido y la en este momento lo que están haciendo ustedes, porque al fin y al postre nosotros nomás otra vez somos los que vamos a estar entre nosotros, con nosotros. Ñandeje y el finado Luis Blanco, Ñandemante ya Ñoño, tuta, doctor. Entonces, esta gente de lo único que pueden, lo único que hacen y que les queda hacer es tratar de no darle lo que le corresponde a ustedes y darle a su parentela. De ese presidente del presidente de la Comisión de Presupuesto que estaba hablando recién, por ejemplo, toda su parentela está ganando más o menos 1.000 millones de guaraníes mensuales, doctor, entre 10, 12 personas. Y eso pues es algo, un despropósito demasiado grande en contra de la gente trabajadora.
0: Y se ponen a hablar encima otra vez de gente, como te digo, yo no me voy a poner de ejemplo, pero hay colegas con mucha más formación. Imagínate que él se ponga a hablar y diga estos que quieren ganar más. Al igual que lo que decía también el presidente en un periodo anterior, que ganar más, trabajar menos y jubilarse más temprano.
1: Y ellos
0: todo el mundo sabe
1: haciendo
0: el trabajo del médico, conoce el trabajo del médico. O sea, si la gente está apoyando y si la adhesión de los médicos es tan alta, es porque es cierto lo que se está pidiendo y porque es justo.
1: Y claro que sí.
0: El Paraguay se está manejando de una manera en la que unos pocos se vuelvan millonarios a costa de lo que es la plata del pueblo.
1: Así es.
0: Y como decía la compañera de trabajo de ese periodista, ella misma le hizo callar.
1: Sí.
0: Y le dijo, ¿y por qué se tiene que contentar con tan poco entonces el que tanto ya se formó? El prebendarismo es lo que hace eso. Toma este poquito para que te calles. Y que vos te calles y no sigas pidiendo lo que te corresponde a vos por el sacrificio. Y también por la formación que tenés, no es lo por el sacrificio. Para algo que vos te formás. Y dicen la voluntad y que en nuestro trabajo, nosotros mismos comemos.
1: Así
0: nosotros
1: es.
0: Comemos eso.
1: Claro.
0: Y te parece que el sueldo mínimo hoy es de 3 millones y pico. Y nosotros ganamos 4 millones 600, Ariel. Imagínate más. Y es sin menoscabarle absolutamente a nadie, pero una persona que gana salario mínimo, que haya terminado solamente el bachiller, gana 3 millones de guaraníes en ciertos lugares.
1: Y ustedes
0: y un especialista
1: ustedes estudiaron 12
0: en cirugía oncológica.
1: Ustedes estudiaron 12 años, se prepararon 12 o más años inclusive.
0: Que mucho más. ¿Y te parece que es justo eso?
1: Sí, totalmente descabellado.
0: O sea, ¿te parece justo que eso? Aquel que gana, aquel que trabaja de noche y gana sueldo mínimo, hoy gana 3 millones.

0: apareciendo.
1: Sí.
0: Y un especialista, te voy a decir otra vez, voy a hablar de un cirujano pediatra, de un cirujano oncólogo, te voy a hablar de un anestesiólogo, que son mano de obra muy calificada, y otras especialidades, cada una de ellas súper calificadas. Pero te voy a hablar de un ginecólogo, está trayendo una vida. ¿Y te parece yo que tiene que ganar 400 a 500 mil más que el sueldo mínimo?
1: Totalmente injusto.
0: Pregunto nomás yo, a ver si... Yo pongo eso en la palestra, a ver si es igual. No es igual la responsabilidad. No es igual la formación que uno tiene.
1: Así es, doctor. Bueno, doctor, te agradezco mucho por tu tiempo. Seguramente el próximo domingo, si es que por ahí... Ojalá que se solucione, que lleguen a un buen puerto, si no... Te voy a molestar el próximo sábado ya, otra vez, si tu tiempo te permite, si podés venir a la radio, y vamos a dedicarle estas 2 horas prácticamente al tema este, porque es algo interesante, es apasionante y es necesario por sobre todas las cosas, doctor. Te agradezco mucho por tu tiempo y que tengas un feliz resto de jornada.
0: Ariel, igualmente. Saludo a la audiencia y un abrazo para vos.
1: Muchas gracias. Bueno, señores, de esta manera tuvimos la comunicación telefónica con el doctor Carlos Coronel, dirigente sindical de la ciudad de Coronel Oviedo, en el área de los médicos, que nos está explicando a grosso modo de la problemática que están teniendo los médicos a nivel país. Bien, señores, vamos a continuar escuchando la música más linda del mundo y luego vamos a estar continuando la programación.

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Bueno, señores, vamos a leer lo que nos dice un poco ABC Color en su página digital. ¿Qué viene después de la huelga de médicos? La crisis ya se visualizó. Luego de 5 días de huelga nacional, el Sindicato Nacional de Médicos, SINAMED, confirmó la normalización de las atenciones de salud al cumplirse el plazo de la movilización. Sin embargo, su secretaria general, la doctora Rosana González, enfatizó que no hubo acuerdo con el gobierno por falta de propuestas concretas y denunció que la oferta de una carrera sanitaria es una distracción. La secretaria general del gremio de médicos, doctora Rosana González, confirmó que el servicio de atención médica quedó restablecido respecto a consultas y procedimientos agendados. Subrayó el cuidado en la planificación del reclamo. Se normaliza a partir de hoy, porque la huelga oficialmente, el cronograma fue hasta el día de ayer. Nosotros somos muy respetuosos de todas las normativas y hoy, que ya tienen consultorio programado, se realiza de forma normal. Yo quiero aclarar en este punto que nuestro objetivo nunca fue la población. Frente a versiones oficiales que sugerían el planteamiento de alternativas, la doctora Rosana González remarcó que no existió una negociación real con el Ministerio de Salud ni con el Ministerio de Economía y Finanzas. No se levantó la huelga conceptualmente. Nosotros teníamos las fechas estipuladas que habíamos anunciado de la huelga y ayer finalizó el tiempo. No hubo acuerdo porque no hubo planteamiento. Entonces, lo que ocurrió fue que se cumplió el plazo de finalización de la huelga, aclaró la dirigente sindical. Bueno, señores. Dice, tiempo en Paraguay, anuncian lluvias y tormentas para este domingo, para hoy. El domingo estará marcado por lluvias y ocasionales tormentas eléctricas en gran parte del territorio nacional, con los fenómenos más significativos concentrados en la región oriental. La Dirección de Meteorología e Hidrología informó que durante este domingo se esperan lluvias en gran parte del territorio nacional, acompañadas de ocasionales tormentas eléctricas. De acuerdo con el pronóstico, los fenómenos más importantes se desarrollarían principalmente en la región oriental. Las temperaturas mínimas previstas se ubicarán entre los 17 y 24 grados centígrados a nivel país. En cuanto a las máximas, se esperan valores entre 20 y 34 grados en la región oriental. En la región occidental, el ambiente se mantendrá más caluroso, con máximas

0: que incluso podrían alcanzar los 39 grados centígrados. Meteorología también señala que durante hoy domingo predominarán los vientos del sector sur, condición que acompañará el desarrollo de las lluvias y tormentas previstas para gran parte del país. Eso nos trae ABC Color en su página digital. A ver si qué nos dice el diario Última Hora en su página digital. Se acaba la plata. 400 millones de dólares de malgastos pueden recuperarse. El senador dijo que políticos no deben enriquecerse. Criticó incluso gesto en publicidad y despilfarro. Leite se mostró un plan antes de la huelga de médicos. Pidió castigar a los corruptos. Buenos Aires. Carrera sanitaria, oferta de salud pública que no convence a los médicos. Otro titular dice, pinta de colores plazas y paseos centrales de Ciudad del Este. En la política, las Fuerzas Armadas de la Defensa Territorial a la lucha contra el crimen organizado. En economía, el guaraní resiste al dólar global y es la segunda moneda más fuerte a nivel mundial. Vuelos y hoteles. Itaipú prepara llamado por 1.500 millones de guaraníes. Municipales. Mucho ruido y pocas propuestas al elegir a quién votar. El Chaco, potencial de gas equivale a reservas del Perú, afirma un experto en esto. Las cuatro estaciones. Perú replica históricas estatuas de Plaza Azucena. Eso nos trae Última Hora en su página digital. Vamos a ver si que nos dice La Nación. Víctor Miranda, el ingeniero agrónomo es fundamental para producir de manera eficiente, responsable y sostenible. En Pilar se movilizan las instituciones contra el mosquito del dengue. Con este calor de nuevo aflora el dengue. Eso nos trae La Nación en su página digital. Vamos a ver si qué nos dice ADN, otro diario también de tirada nacional. Jornada decisiva con tres paraguayos entre los cuatro mejores del Rally del Paraguay. Investigan a pareja brasileña por la presunta venta de un bebé en Ciudad del Este. Bueno, señores, son las 8 de la mañana, 57 minutos. Estamos hoy domingo 30 de agosto, día de la Virgen de Santa Rosa de Lima, patrona de la policía paraguaya. Seguramente, no sé si ahora estarán todavía de misa los policías. Después se hará una especie de procesión trayendo hasta la dirección departamental la imagen de la Santa Rosa de Lima. Y seguramente para el mediodía se está previendo un almuerzo en el club de oficiales que está ahí sobre, hacia calle, a ver cómo se dice esto, la que va hacia Villa Taiwán, sobre calle Moreira. Tratamos de conversar con algunos jefes policiales, pero me imagino que estaban todos en la misa o estaban todos de fiesta, así que no pueden atender su teléfono. Bien, señores, siendo este horario, vamos de nuevo a escuchar la música más linda del mundo, la música paraguaya.
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Nos hacen llegar los oyentes algunas reflexiones. Dice, en un pueblo no tan lejano, aparte de todas las personas que vivían, habían cuatro personas bien diferenciadas. Eran todos, alguien, cualquiera y nadie. Y estas cuatro personas tenían que hacer un trabajo. Todos fue el encargado, dice, de hacerlo. Todos estaba seguro que alguien lo iba a hacer. Pero aunque cualquiera podría haberlo hecho, nadie lo hizo. Alguien se enojó por eso, porque el trabajo tenía que hacerlo todos, pero todos había pensado que cualquiera haría el trabajo. Y sin embargo, nadie se dio cuenta que todo no iba a hacer. Y el cuento termina, dice, cuando todos le culpó a alguien, cuando todos hizo lo que cualquiera podría haber hecho, todo esto deducimos que si todos fuesen alguien, nadie sería cualquiera. Linda reflexión, nadie sería cualquiera si nos damos la suficiente importancia. Bien, señores, son las 9 de la mañana con 20 minutos en Coronel Oviedo de hoy día, domingo 30 de agosto del año 2026. 20 grados la temperatura, los vientos corren a 9 kilómetros por hora del sector este y tenemos 70% de probabilidades de lluvia para el día de hoy. De nuevo vamos a escuchar la música más linda del mundo, la música paraguaya.

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1: 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Y señores, estamos llegando de a poco al final del programa del día de hoy. Como siempre, agradeciendo a estos auspiciantes y decirles a ustedes que si Dios nos dice otra cosa, el próximo domingo vamos a estar de nuevo con todos ustedes por las ondas de la 101.7 FM Capital. Por la atención dispensada, por la sintonía, muchas gracias. Hasta entonces.

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amanecieron, mis apreciados correligionarios, fiel oyente de Cultura Republicana. Muy, pero muy buenos días. Iniciamos acá con el compañero. Buen día, José. ¿Qué tal? ¿Espectacular? Bien también, gracias a Dios. Una semana cargada de actividades nosotros, pero acá, presto ya otra vez, presente. Un domingo más, agradeciendo a Dios también, a Dios Padre Todopoderoso, por sobre todas las cosas, primero a Dios, a la Virgencita de los Milagros de Cacupé, y encomendamos estos 120 minutos de Cultura Republicana, así como decimos, un domingo más, un domingo espectacular, una fecha especial también hoy que vamos a estar saludando, conmemorando también un espacio de lo que es Cultura Republicana a todos los agentes de policía, ¿verdad? Hoy domingo 30 de agosto, entonces arrancamos nosotros agradeciendo también al doctor Víctor Pedro Montanaro, acá desde cabina con el compañero José. Le enviamos nuestro saludo, cordial saludo, abrazo y como de siempre, pronta recuperación para él. Ojalá pronto podamos tenerlo nuevamente acá en la cabina de cristal. Yo nada más, él estoy un poquito, vea para un porcentaje de 5%, que verá, supliendo lo que es la trayectoria del doctor. Entonces vaya pues nuestro saludo con José a él. Un abrazo, doctor. Pronta recuperación, te extrañamos bastante por acá. Entonces Diosito te ilumina y te proteja siempre y que muy pronto vuelva a ocupar acá tu espacio, tu lugar, que te estamos esperando. Y también aprovechar la ocasión de saludar al director de la radio, al señor Luis Alberto Jiménez, a toda la familia, a la señora Marisa Andino, que yo sé que estará en plena sintonía. El domingo pasado estuvieron acá, estaban acá, entonces en el quincho, atento ellos a lo que es la programación de Cultura Republicana y a todo lo que es, verá, 101, la gran familia de la 101.7 FM Capital. Entonces saludos cordiales a ellos también, y nosotros acá con José les decimos que está habilitado el 0521-2023-59 y así también el número particular mío, el 0991-453896. Presto acá para recibir sus llamadas, sus mensajes, algún saludo especial.

0: inevitable. Entonces, nosotros despedimos lentamente lo que es el mes de agosto. Y luego vamos a estar preparándonos también presto para acompañar lo que es la lista 1, todo lista 1, que ya se aproxima el domingo 4 de octubre. Y entonces decíamos nosotros que hoy es una fecha especial, hoy es 30 de agosto, en lo que da... que es el día de la gente de policía y también su santa patrona, que es Santa Rosa de Lima. Entonces, desde Cultura Republicana, en nombre del doctor Víctor Pedro Montanaro y acá el equipo, yo soy la profe Norma, José, le enviamos un cordial saludo a todos los agentes de policía en esta fecha tan importante, que dice que garantizar la paz social y la seguridad es un requisito indispensable para el progreso de nuestra nación. En ese camino, la función de la Policía Nacional resulta esencial. Su labor no solo previene el delito, sino que brinda asistencia, orienta al ciudadano y protege los derechos de todos. Destacamos y valoramos la entrega diaria de cada agente que desde su vocación de servicio trabaja con honor para fortalecer el orden y la confianza en nuestra sociedad. Entonces, vaya pues nuestro cordial saludo. Hoy 30 de agosto, Día de la Gente de Policía y su Santa Patrona, Santa Rosa de Lima. Entonces, desde Cultura Republicana, un abrazo para ellos.
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Colorado Punandí, nos decía entonces una de las canciones de el reconocido Marco de Britt, en la voz de Marco de Britt. Bueno, 10:29 van pasando ya el tiempo, José. Y hablando de tiempo, tenemos un clima bastante agradable en la ciudad de Coronel Oviedo, de venida a la radio. Estuve observando, bueno, una temperatura de 19 grados, agradable. Las acueterías ni nada, entonces especial, especial para compartir con la familia, ahí reunirse con la mamá, con los abuelos, descansar un poco y por supuesto, prendidísimo la 101.7 FM Capital, la radio del pueblo, la radio más escuchada del interior del país. Yo sé que la onda de la 101.7 abarca muchos departamentos y aprovecho también la ocasión para poder saludar a los seguidores de Cultura Republicana. Yo sé que a través de paraguay.com algunos están en sintonía en el interior, así que donde ya no alcanza las ondas, pero yo sé que los departamentos aledaños, lo que es departamento del quinto departamento de Caaguazú, están prendidísimos. Entonces, vaya pues nuestros saludos cordiales a los que nos siguen a través de las redes sociales también y a los grandes amigos, oyentes, fieles oyentes, seguidores de Cultura Republicana, de la zona de Guairá, Coronel Martínez, Doña Elba. Saludos cordial, Doña Elba. Entonces, Coronel Martínez. A la linda gente de San José de los Arroyos, RI3 Corrales, Caaguazú. Hay personas que nos escuchan hacia Lindero, lo que es el departamento de Canindeyú. Entonces, vaya pues nuestros saludos cordiales. Y por supuesto, a no olvidarnos acá de nuestro distrito de Coronel Oviedo. A los diferentes barrios que tenemos, barrio San Juan, barrio José Alfonso Godoy, Primero de Marzo, San Miguel, a todo, en fin, lo que es el grande distrito de la ciudad de Coronel Oviedo, a los amigos acá del Centro Comercial número 1, que están prendidísimos. Tenemos también amigos en el cruce internacional, a los amigos que están de viaje. Hay algunos que están viajando y están prendidísimos a la 101.7 Cultura Republicana. Entonces, vaya pues nuestros saludos. Hay actividades, tenemos también, José, a lo que es nuestro país, ¿verdad? Entonces, se centraron la gente este fin de semana. Pero nosotros acá, como de siempre, instando a todos los amigos, a todos los correligionarios y en especial a los grandes amigos correligionarios del quinto departamento de Caaguazú, que lidera, ¿verdad?, nuestro gobernador, el doctor Marcelo Soto. Entonces, a los 22 distritos del quinto departamento de Caaguazú, unámonos, estemos unidos y que este domingo 4 de octubre, todos seamos la lista 1. Y acá, por supuesto, en nuestra ciudad de Coronel Oviedo, tenemos nuestro candidato firme, fiel nuevamente para encaminar con nosotros lo que es el municipio de la ciudad de Coronel Oviedo. Va en la persona, ¿verdad?, del doctor Marcos Benítez. Le estuve siguiendo esta semana, he visto que está recorriendo los barrios, los territorios, las compañías, están nuevamente también ejecutando algunas obras. Veo que en la semana hubo mucha inauguración de calles empedradas, esas calles,

sinceramente, que era intransitable. Yo conozco, ¿verdad?, por lo que es mi barrio, terminé mi escuela ahí, barrio Primero de Marzo. La gente que me conoce saben que yo me crié ahí. Entonces, digno de destacar y aplaudir, entonces, la gestión del señor doctor Marcos Benítez, quien encabeza y lidera nuevamente para la intendencia de Coronel Oviedo. Entonces, vaya pues saludos también al doctor Marco Benítez, a toda su gente que le acompaña, a los concejales municipales o a los candidatos a concejalía municipal por la lista 1. Entonces, unámonos hoy domingo, si estamos en casa, si podemos compartir, si podemos conversar. Ya detecta mina ABI en el barrio. De repente, si hay alguno que no está pudiendo todavía para ese 4, domingo 4, ya acompaña jamás, ya huera jamás, ya era pichape en las urnas para su votación. Esas cosas tenemos que ir detectando también en nuestro barrio. Si hay un vecino que sabemos que no va a poder llegar, entonces organicémonos, hablemos. Entonces, para que ese domingo todos vayamos lista 1.

10:41, seguimos acá con José Espectacular, todas las canciones que está preparando y clasificando acá, José, el partido, el número uno, Anike, Yayuna y no, eso también ahí nace en versión, José, de Marco de Brit, ¿verdad? Entonces, llamamos a todos los correligionarios, a todos los grandes amigos del quinto departamento de Caguazú, que podamos estar unidos para que ese domingo 4 de octubre, voy mi, ya ya prepara, vayámonos a depositar nuestro voto ese día, todo por la lista uno, así para que cuando llegue las 16 horas de ese domingo, cuando sea el cierre de las urnas, todo lo que es el grande Paraguay, los 14 departamentos, Ollaechupe, Ñande, quinto departamento.

de Caaguazú, que todas las municipales, los municipios, los 22 municipios que tenemos, lo que es el quinto departamento de Caaguazú, podamos nuevamente dar un abrazo fraterno de todo lista uno y alzar, enarbolar nuevamente y cantar victoria. Todo gran el Partido Colorado. Entonces, unamos, no, que no haya indiferencia, todo, ya no hay lo tiempo que pensar ni analizar, sino que todo ya se centra para ese domingo 4 de octubre. Entonces, saludos cordiales a todo lo que en esta mañana, esta hora de la mañana, está habilitado el 2023-59 y también el 0991-453896. Pueden llamar, pueden tirar un mensajito. Queremos saber un poco qué tal está en su barrio, en su compañía, qué tal están las calles nuevas. Hay algunos lugares que ya que están asfaltadas con su nuevo asfalto, ¿ayepa? Otros sí que con su nuevo empedrado. Alguna iluminación, falta de seguridad, Coronel Oviedo Pejina. Acá alrededor del mercado escuché que decía el intendente actual, el doctor Denis Coene, estuvo visitando también el mercado número uno, conversando ahí con la gente trabajadora del centro comercial número uno, ¿verdad? Porque bien sabemos que las adyacencias, sus calles, ¿verdad?, para llegar al centro comercial número uno, estaban un poco deterioradas. Entonces, con la ayuda del candidato a intendente nuevamente, el doctor Marcos Benítez. Entonces, queremos escuchar un poco su opinión, si hay algo donde necesitan algunas cosas. Entonces, está abierto acá el 2023-59, pueden llamar, pueden tirar sus mensajitos. Y cuál mis amables, y qué tal están por sus barrios, por sus compañías, así como decíamos. Y nosotros acá con José seguimos escuchando más tema del partido Peñas de Mopinía, Peñas en Duejina, y va dedicado a todos nuestros correligionarios, a ese caudillo yuquerí, Oñajina, ahora en plena sintonía. Entonces, vaya saludos para aquellos caudillos yuquerí con esta hermosa canción.

10:53, ya así escuchábamos con la voz de Marco de Brie también, su intérprete Anibella y Cobaí, y la unión entonces por sobre todas las cosas. Tenemos lindos mensajes que nos dejaban Bernardino Caballero, Leandro Prieto Yegros, que decía, ¿verdad? No pretendo ser el cronista más meticuloso, pero sí el más apasionado de la historia del coloradismo, convencido de las bondades de sus grandes formulaciones políticas. Ni pretendo ser el intérprete más lúcido, pero sí el más sincero de la ideología republicana. Eran entonces mensajes de Leandro Prieto Yegros. También yo aborrezco, este dice un grande, yo aborrezco las divisiones que puedan separarnos en bandos opuestos y desearía que esta grande agrupación fuese el vínculo de concordia y fraternidad entre todos los hermanos de la patria paraguaya. Mensaje y palabra del general Bernardino Caballero. Entonces, instamos nuevamente a todos los amigos, a todos los correligionarios, para unirnos, para que ese domingo en las internas sea de todo de la lista 1, que ese domingo al mediodía, no sea la mañana temprano, levantémonos, alistémonos, vayámonos, unámonos. Si observamos algún vecino, un amigo, un pariente que no está pudiendo acercarnos, y ello ayuda a Chupe. A nosotros los colorados nos identifica lo que es la solidaridad. Entonces, acerquémonos, ayudémonos a aquel que necesita, y para que ese domingo a la tarde, como venía yo diciendo, podamos nuevamente enarbolar nuestra, alzar y con orgullo enarbolar nuestra bandera roja del Partido Colorado. Está sonando el 0521-2023-59, entonces creo que hay alguien que quiere salir al aire. Sí, vamos a ver quién está en línea. Hola. Hola. Buen día. Está. Buen día. Hola. Alguien llamó. No está saliendo José, pero sonó. Estaba en línea. Bueno, pedimos entonces disculpas, no sé si creo que es su retorno, ¿verdad? Del señor. Hoy mira muy huereco, Jinan, de tu radio, baja un poquito más tu volumen de tu radio, pero nosotros estamos acá presto para escucharte, si quieres volver a llamar. Está habilitado el 2023-59 en la línea telefónica de la 101.7. Queremos escuchar, así como decía, a las personas, si alguien tiene un acontecimiento familiar o que están celebrando algo en familia. También queremos escuchar, queremos saber qué tal está su barrio, su compañía, qué necesidad hay, qué esperamos de las autoridades, qué del nuestro candidato firme que le estamos acompañando, ¿verdad? Para ese domingo 4 de octubre, a Egipto-Cochela 1 de octubre, 4 de octubre, acompañar fielmente al doctor Marcos Benítez para que podamos nuevamente enarbolar nuestra bandera, alzar con fervor, con entusiasmo y gritar victoria nuevamente por el municipio de Coronel Oviedo. Entonces, prestémonos para... alistámonos para ese día, todo, la lista 1.

0: 11:15, ya impresionante las canciones seleccionadas acá por nuestro compañero y amigo José Ñanemo Pinín, Ñanemo Mbag de otro, todas las canciones que está preparando, seleccionando, lo que estamos deleitando, lo que estamos escuchando. Entonces, ustedes que están detrás de lo que es nosotros acá y ustedes allá escuchándonos en algún rincón, allá para alguno en su trabajo, otro viajando, acá alrededor de la 101.7 de la radio está también el centro comercial número 1, que a esta hora de la mañana hay muchísimas personas todavía trabajando ahí, entonces en plena sintonía. Vaya pues nuestro saludo, saludo también a la amiga Patricia, que está con toda la familia celebrando un acontecimiento familiar. Entonces, saludos para ellos, a los que están en sintonía. Ahí suena otra vez nuestro 20-23-59. Hola.
1: Hola, buen día.
0: Buen día.
1: ¿Qué tal, doctora?
0: Bien, bien.
1: ¡Viva el Partido Colorado!
0: ¡Viva el Partido Colorado! Muy bien, pea la espíritu, Gina. Hasta ve que eres chévere.
1: Sí. Castillo, doctora, ando, mire. Camino a presidente Stroessner.
0: Camino a presidente Stroessner. A ver, ya Nerenduma José va a estar buscando. ¿Con quién pa tengo el gusto?
1: Don
0: Taí Espínola, Mirana, un poco Don Taí, grande caudillo correligionario, reliquia también que tiene el barrio Azucena. ¿Qué tal pa Don Taí? Va, para y comí.
1: Bien, hay coponado, gracias a Dios.
0: Te escucho luego bastante bien. ¿Qué tal para la expectativa para este domingo 4 de octubre en Bahé Página? Sí, así es, así mismo es.
1: Doctor Víctor, digo, ya se ha hecho que tengo que recuperar por una pia, ella viene
0: de... Así mismo es, Don Taí, nosotros desde acá siempre le estamos alentando, enviando un saludo, entonces le va a llegar también tu saludo, Don Taí. Que él pueda recuperarse enseguida. Y te ya le colleges a un chupeco, Ada. Sí. ¿Algún saludo especial, Don Taí?
1: Sí, a Don Víctor.
0: A Don Víctor, muy bien.
1: Religionario.
0: Sí, así mismo, Don Taí. Bueno, te estará escuchando ya, Don Taí. Entonces, un

0: abrazo para vos. Y acá José, yo creo que ya encontró a J. Mandeu y tu pepore con fuerte abrazo cordial republicano para vos. Entonces, Don Taí, esta música va para vos. Y muchas gracias por tu llamada.
1: Gracias a usted.
0: Dale, Don Taí, un abrazo. Gracias.

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escuchó la canción que él solicitó y Heijaisha Jaea Veía Yepa, todo ya alistado para ese domingo, las elecciones generales, ¿verdad? El domingo 4 de octubre. Y nosotros instamos a todos los amigos correligionarios a que temprano nos despertemos, nos alistemos y vayamos a acompañar al doctor Marcos Benítez. Vayamos a acompañar entonces, depositemos en las urnas nuestro voto, todo por la lista 1, todo por el doctor Marcos Benítez. Y aprovechamos también la ocasión desde Cultura Republicana, como nos acostumbramos domingo tras domingo acá, de saludar un poco al gobernador del quinto departamento de Caaguazú, al doctor Marcelo Soto, que también está moviendo y acompañando buenísima gestión, recorriendo los diferentes distritos, los 22 distritos, Yaguarecoa, Yepa, el quinto departamento, también gerenciando más cosas que tenga que traer provecho para el quinto departamento de Caaguazú. Entonces, vaya pues saludos cordiales al gobernador del quinto departamento, al doctor Marcelo Soto y comitiva, todo su equipo ahí de la gobernación. Entonces, saludos. Y que ese domingo que se aproxima, falta poquito, nada más que un poquito más de un mes. Entonces, acompañemos firmemente, estemos firmemente acompañando al doctor Marcos Benítez. Entonces, instamos a todos los amigos, a todos los correligionarios, una vez más, para que podamos, siendo las 17 horas de ese día, cantar victoria y acompañar nuevamente la gestión, una vez más, firme con el doctor Marcos Benítez, a la Intendencia Municipal de la ciudad de Coronel Oviedo.

La Asociación Nacional Republicana, Partido Colorado, se define como una nucleación de personas libres que busca promover el bienestar del pueblo paraguayo sobre la base de la igualdad, la justicia, la democracia representativa y la soberanía popular. Soberanía popular, defensa de la forma republicana, democrática y representativa del gobierno. El Estado servidor considera que el Estado debe ser un servidor de hombres libres, garantizando libertades individuales compatibles con el bienestar colectivo, derechos sociales y económicos, incorporación de garantías fundamentales como el acceso al trabajo, la asistencia social y el bienestar económico, nacionalismo y tradición, fuerte arraigo en la defensa de la identidad nacional paraguaya, la vida y la familia. Entonces son algunos de los principios del Partido Colorado, y en honor a esto, a los principios que tenemos sobre las

0: sobre las bases doctrinarias y sociales, el Estado servidor, derechos sociales, nacionalismo, soberanía popular. Levantémonos ese domingo temprano, alistémonos, unámonos y vayamos a acompañar firmemente al doctor Marco Benito, todos por la lista 1 ese domingo 4 de octubre. Ese es lo que instamos y vamos a seguir recordando y apoyando desde Cultura Republicana, entonces, para que ese domingo, muy temprano, con la familia, con los amigos, con los vecinos, llevemos a la abuela que nos está pudiendo, llevémonos, acompañemos entonces firmemente al doctor Marcos Benítez.
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Bueno, seguimos acá con José lentamente. Las manecillas de reloj me marca que son las 11:41, pues ellos asaco, 120 minutos de pura polka, de música colorada, seleccionada acá por el compañero José. Y vaya pues saludos cordiales a don Carlos, que está en plena sintonía oyueña de José Nicanor, dice. Entonces vamos a complacerle un poco a todos los amigos de General Díaz, Barrio General Díaz, que está en plena sintonía de Cultura Republicana. Y así vamos a ir despidiendo ya otra vez nuevamente. Yo sé que estará ya en camino también la flor más bella de la radio, como le solemos decir, a doña Oti, que es fiel oyente y seguidora de Cultura Republicana también. Entonces José creo que está preparando ya Nicanor, entonces vaya pues saludo a don Carlos, que solicitó desde Barrio General Díaz, que está compartiendo con toda la familia. Entonces, un pedido especial, ya se va.

Así escuchábamos la voz del doctor Nicanor Duarte Frutos, y la Partido Colorado Coñanderoga, dice. Entonces, vaya pues, saludos cordiales a toda la familia de Don Carlos ahí en barrio General Díaz, que está en plena sintonía de Cultura Republicana. También tiene vaya trayectoria el doctor Nicanor Duarte Frutos, señor obetense. Entonces, saludos cordiales a todos. 11:45, nosotros seguimos acá, aún tenemos un tiempito. El número de la radio, el 20-23-59, y el mío también, el 0991-45-38-96. Un domingo más en Cultura Republicana, y una vez más instamos a todos los amigos, a todos los correligionarios, grandes caudillos que tenemos también en acá por el distrito de Coronel Oviedo, por los barrios, a los vecinos Pombo Guatágina, con el doctor Marcos Benítez. Entonces, para que el domingo 4 de octubre preparémonos, alistémonos y vayamos a las elecciones generales para la intendencia de la ciudad de Coronel Oviedo, una vez más por la municipalidad de Coronel Oviedo. Entonces, podamos acompañar firmemente al doctor Marcos Benítez.

0: Bueno, 11:52 nos resta un poquitito de tiempo acá con José para poder despedirnos en lo que es una programación más de cultura republicana a través de la onda de la 101.7 FM Capital, la radio del pueblo, la radio más escuchada del interior del país. Y bien decía yo de que estará en camino, yo sé que me estará escuchando porque es fiel seguidora de lo que es programa Cultura Republicana. Acá ya le tengo a mi lado a la flor más bella, a la reina de la radio, a esta señora, sinceramente.
1: Demasiado halago ya, doctora.
0: ¿Qué tal, pa doña Oti?
1: Hola, doctora. Bien, yo estoy bien, gracias a Dios, ya estoy otra vez acá. Ya de vuelta otra vez en otro, con otro programa más de ensalada musical. Sí. Que le gusta también a la gente. Alguien me dice, ¿por qué no hace un programa instructivo? ¿A qué le decís instructivo? No hay que contar noticias. Ay, problemas, si se cuela el problema, le digo, no, ya, yo no le quiero contagiar a la gente los problemas, le digo, así no, yo voy a hacer mi programa, pasar música, que me llamen, que me digan qué música quieren escuchar, paso mi publicidad y ya está, le digo.
0: Así mismo.
1: Y yo te estaba escuchando, doctora, te estaba escuchando, ya le estamos buscando, le estamos extrañando mucho al doctor, seguro que está escuchando también. Sí. Un abrazo para vos, doctor.

0: pronta recuperación de Nele Budón, no vaina de otro país, mande de Judy.
1: Así también al principio con José decíamos, le extrañamos, yo sé que acá tratamos de suplir un 5% de lo que es su trayectoria, él como persona, ¿verdad? Entonces como profesional también le mandamos nuevamente al término del programa un cordial saludo, pronta recuperación. Llamó también el señor Tai Espínola, que también es un fiel seguidor, señor, sí. Reliquia de barrio Azucena, uh-huh. También le saludó. Entonces le dije a don Tai, ¿a quién le querés enviar un saludo especial? Le dije, y al doctor Montanaro.
0: Sí, claro, claro, entonces, él estará escuchando.
1: Sí, entonces, uh-huh. Doña Oti, para mí también es un privilegio de poder saludarte y verte.
0: Gracias,
1: sonriente,
0: doctora.
1: Feliz
0: un gusto
1: acá
0: inmenso
1: también.
0: Para mí también, gracias, doctora.
1: Sí, y domingo tras domingo que le escuchamos a doña Oti con su programa Ensalada.
0: Ensalada musical. Y cada vez hace 19 sí, años que estoy acá.
1: Así mismo, sí. Entonces.
0: Roño Muñaco, doctor, ni el 20 años me ha cumplido diciembre.
1: Sí, el 20 años. Así es, llega tu año por un poquitito, sí, sea para la poquitito.
0: Vos sos una niña, no comparando con nosotros.
1: Así mismo, doña Oti, entonces.
0: Un gusto estar contigo acá, doctora.
1: Que tengas también un lindo domingo acá. Gracias. Para estar compartiendo.
0: Yo
1: con
0: me voy
1: toda
0: a ir un poco
1: gente.
0: En un Santo Ara ahora, doña Rosa, viuda de Spaini.
1: Mira un poco.
0: Ella está en Santo Ara ya de hace más de un mes que me invitó.
1: Sí.
0: Entonces, hoy me trajo el abuelo de José Filemón, me trajo hasta acá. Sí. Y ella, la gente del cumpleaños van a venir a buscarme para llevarme a la fiesta de cumpleaños.
1: Sí, qué gusto.
0: Sí,
1: y eso.
0: Y a través de tu programa le saludo también a doña Rosa, ya haciéndole llegar felicidades.
1: Rosa, felicidades. Sí. Nosotros muy temprano, al inicio del programa, nos estuvimos también recordando de todo. Hoy es 30 de agosto, una fecha especial, entonces.
0: Día de la gente policía.
1: Policía, sí,
0: sí, en mis tiempos.
1: En mis tiempos, los
0: policías estaban, se quedaban libres en su día y los estudiantes se iban a suplir, a hacer guardia. Y le llevábamos regalos, que sí. Cepillo de dientes, que cigarrillo, sí. Todo llevábamos en mis tiempos, después, sí. Hace años ya de eso, doctora.
1: Y bueno, acá nosotros entonces con la compañía agradable acá de doña Oti, nosotros nos despedimos una vez más dando gracias a Dios por haber dado la oportunidad acá con José de estar con ustedes, 120 minutos lo que es programación Cultura Republicana, y Dios mediante y la Virgen nos volveremos a encontrar el próximo domingo, más de Cultura Republicana. Muchas gracias.
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1: Y les dijo: no teméis nada para el camino, ni bordón, ni alforja, ni pan, ni dinero, ni llevéis dos túnicas. Este pasaje nos menciona lo importante que es depender de Dios. Jesús envía a sus discípulos a llevar las buenas nuevas, pero más que esto les quiso enseñar a que no dependieran de lo material, sino que confíen plenamente en Dios, teniendo la garantía que su presencia iría con ellos. No tengas temor de hablar de Dios. Tenemos el respaldo de Él. Recuerda que todo aquel que dice creer en Dios tiene la obligación de hablar de Él. Si existe un motivador interior que guía mi vida, eso es mi Señor Jesús. Por eso doy gracias ahora, no ayer, no mañana. Gracias, mi Señor Jesús, por este momento, por permitir estar de nuevo en este espacio radial. Gracias al director propietario de la radio, don Luis Alberto Jiménez Paniagua, por cedernos este espacio para compartir este hermoso programa con la selecta audiencia del país. Gracias a los auspiciantes por confiar en nosotros para anunciar sus productos. Muy buenas tardes a todas mis selectas audiencias del país, a todos mis radioescuchas de la 101.7 Radio Capital FM, la radio del pueblo. Hoy día domingo 30 de agosto del 2026, de nuevo estamos acá para ofrecerte lo mejor de músicas variadas en 2 horas de programación que llamamos Ensalada Musical. En el control central de sonido y seleccionando los mejores temas musicales que vos te mereces, se encuentra
0: José Filemón, DJ.
1: ¿Y quién te habla?
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1: Números de teléfonos habilitados para que vos te pongas en comunicación con el programa: el 0521-2023-59, el 0971-62-5545 y el 0982-1632-69. Como es habitual en nosotros, siempre entregamos nuestro trabajo al Creador, compartiendo contigo un pedacito de su palabra y estos temas de alabanza, popurrí de músicas de alabanza por el Padre Mario y su grupo de coro. Alabemos, alabemos por Marcos Witz, Diablo Correlón por Alex Rodríguez y el Chet del Evangelio también por Alex Rodríguez. Así comenzamos el programa del día de hoy, cuando tenemos exactamente 12 horas más 24 minutos. Ensalada Musical por la Radio del Pueblo, Radio Capital FM desde Coronel Oviedo, y en la selección musical se encuentra
0: José Filemón, DJ.

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1: 12 horas más, 30 minutos, ensalada musical por la Radio del Pueblo, Radio Capital FM desde Coronel Oviedo. Cantando a dúo, hemos escuchado letra de Luis Acosta.

música de Juan Escobar, interpretado por Moncho y Oti. Por último, Che Morena Arezajú, de Amado Olmedo, también por Moncho González Oti Acuña. Así estamos comenzando a compartir contigo este espacio. ¿Qué tal están pasando este domingo tan lindo, con lindo sol? Otra vez estamos. Opámala tiempo bahía, ojasama, yande, yande, yande, uipámala, o anunciada, pero ya, y me por interés, por la gracia de Dios, y me por ambate, me por ambante, a ver, upecha, a ver, José Filemón, diro, poñe, puro, moner, envia, po, y me jamás, un día de cuera, hasta cerca de las 2 de la tarde. Vos que estás festejando un acontecimiento, así como doña Rosita, hoy día es su santo ara, está con fiesta, ella ahí, rodeado de sus hijos, sus nietos, sus amigas, que le están saludando y disfrutando este momento, y otros también están reunidos festejando un acontecimiento muy especial, un encuentro de familia, un encuentro de amigos. El deseo que disfrutemos todos, que pasemos bien este domingo maravilloso. Y vos que estás con el corazón quebrantado, como siempre te digo, agárrate de la mano del Señor para poder superar esa situación, porque a veces de repente solo no podemos, necesitamos una ayuda, y quién más mejor que nuestro Señor Todopoderoso, que es bueno, es bondadoso, es misericordioso. Entonces ya llevo urente a la superlaña de mi potaja eco, se ha hecho esa parte, se han hecho, y me voy para no estar pensando y cuadrarme estas haciendas, voy a superar. Entonces oye, cumplí, porque realmente Él es un creador y sabe de dónde sacar, de dónde traer para poner en tus manos tus necesidades. Y esa paz que uno siente en el corazón, si es que estamos fielmente con Él. Ya José Filemón tiene todo listo, los ingredientes para la ensalada, ir mezclando de acuerdo a tu pedido. Música de colores y de clubes, aclarando siempre, no pasamos nuestro espacio. Y tenemos los números, te voy a pasar cuáles son los números donde vos podés comunicarte. El 0521-2023-59 es el número de la radio. Tenemos dos líneas de celulares habilitados, el 0971-62-5545 y el 0982-16-3269. Ya nomás voy a hacer mi primera venta de la siesta y ya estamos contigo para complacer tu pedido musical, para saludarle a la persona a quien querés que le saludemos. Con música, por supuesto. 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
2: 12 horas más, 49 minutos, ensalada musical por la Radio del Pueblo, Radio Capital FM desde Coronel Oviedo. Así hemos escuchado dos interpretaciones, lindas interpretaciones, por cierto, por Embrujo de Amor, bajo la dirección del profesor José Almirón. La carta, letra, música de José Almirón, y El Amor Sin Igual también, letra y música de José Almirón, disfrutando con la selecta audiencia del país. Así estamos compartiendo este espacio que llamamos Ensalada Musical por la Radio del Pueblo, Radio Capital FM desde Coronel Oviedo. Bueno, Gladys Morínigo en sintonía del programa en España está escuchando, ella compartiendo este espacio, esta ensalada musical. Vamos a saludarle con la música Lejana Flor. Y hoy es el santo ara de mi querida amiga Doña Rosa, viuda de Espaín, y el saludo también para ella. Le deseo de muchas felicidades y que vamos a seguir festejando muchos, muchos santo ara más, Doña Rosa, en nombre del Señor. Vamos a saludarte con la música Rosa Monotipo Tú y Amor Supremo para Doña Rosa, viuda de Espaín, deseándole muchas felicidades, parte mía, parte de todos sus hijos. Y le decimos que pases bien este día maravilloso. Y un saludo para Don Quintín Ruidía. Hoy él fue mi chofer. Él hoy me trajo hasta la radio. Y vamos a saludarle con la música que a él le gusta mucho, el chamamé, el toro. Disfrutando con esta riquísima ensalada musical cuando tenemos exactamente 12 horas más 51 minutos. Y en la selección musical se encuentra
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1: 13 horas más, 3 minutos, ensalada musical por la Radio del Pueblo, Radio Capital FM desde Coronel Oviedo. Lejana Flor, hemos escuchado por Vocal 2, con ese tema el saludo para Gladys Morínigo, que está en España compartiendo el programa. Un abrazo para vos en la distancia, mi querida amiga compueblana. Luego, Rosa Monotipo, tipo Ídolos de Piribuy, y Amor Supremo por Moncho y Oti. Con estos dos temas musicales, el saludo para mi querida amiga Doña Rosa, viuda de Espainico, y está festejando su santo Ara. Muchas felicidades, mi querida amiga, y te digo, te quiero mucho, y ya enseguida voy a estar contigo. El último, hemos escuchado El Toro, por Moncho González, con este tema el saludo a Don Quintín Ruiz Díaz, también que está tomando un rico tereré en nuestra compañía. Gracias a Don Quintín por el servicio que me hizo hoy, él me trajo hasta la radio, muy guapo, muchas gracias Don Quintín. Bueno, vamos con otros saludos que tenemos por acá, a ver si qué me dice Darío Benítez, Barrio Ciudad Nueva, Villayor, Capetí, Audios, Yuré, que me llaman Bairé, yo Yuré, Betí, Abadeo, Hueco, 100,000 guaraní, potías, capallato para la humisa, lleva a Darío, poti para ir, bebí las 100,000. Bueno, ya saludo entonces Darío Benguana, entonces, en tu catación, le pura G. A ese amigo que era ya Tacua Corape, la familia Franco Tillería, ya puse acá, México, ahí no, Pepe. Acuera de por si voy yo farra, pues acuera porque son toitos músicos y cantantes. Por ahí está doña Fermina, don Teófilo, también está su hijo, también el director del grupo Los Franco y su estilo, Antonio Ramón Franco Tillería. También está Brian, también que es el tecladista, integrante del grupo. Esta ya mujer ya ambos patos me acuerdan esta iteita, entonces a saludar me acuerdan cuando pura hija acuerdan primer tema ambos a saco se le grabación acuerdan y nada se inunaco a las pupe y por ahí entre y pape pura hija pero quiero decir Celia curija con ángel en tu cata y sube de paso a saludarte y Celia pape pura hija debe a ella pues acá pape y no lo cama se pete y dedito lo que hace la ahí mandó a Jamala y pedidores. Entonces, coago pura gira, saluda a Iselia Peja y a la familia Franco Tillería, Seinunaco Araspupe. A ver, y para el saludo para doña Ignacia Maidana de Cuba, de Guapetú Portón también, está en sintonía, Uguapú, Uguapé, ya puse acá, Beijina, a Peina Coaperon, a Nomino Gómez, los triunfadores carapegüeños, grabaciones, a saludar a doña Ignacia. El doña Antonia Florentín también en sintonía del programa compartiendo esta riquísima ensalada musical, dice buenas tardes amiga, excelente tu programación, como siempre me gustaría escuchar la música Azucena. perdón, desde ya muchas gracias, que sigas teniendo un excelente día, me dice doña Antonia, muchas gracias, igual deseo para vos también. Bueno, se ataca a la jugo porque estoy con problemas de garganta, problemas un poco de gripe, pero ya jajese y no ya aguantamos de allá. Bueno, o sea, sucede en Catán, intentemos ver ya Antonia, vengo a ver y llega otro mensaje. Buenas tardes, Jesús, a Peros Endújina en Santa Rosa de Aguaragüña, en Domina Mori Rosa, de Hilarión Correa, para mi muñequita Selva Liliana Martínez. Mi saludo y mi respeto para vos y para todos los compañeros de la 101. Dice, saludos también para la audiencia mayoritaria, me dice, el gordito cachaquero, Santa Rosa de la Guaraí, pues un buen típico. Bueno, y gracias igualmente por estar en sintonía del programa. Gracias, vamos a pasarte Amor y Rosa, sin problema. Bueno, para el doctor Amado González también, que está preparando un rico asado también de la I. Y la maleta, un lindo chamamé que le gusta escuchar a él y vamos a hacerle escuchar sin problema. El saludo también para el doctor Amado González y vamos a disfrutar de los temas musicales de la mano de
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2: 13 horas más 24 minutos, ensalada musical por la Radio del Pueblo, Radio Capital FM desde Coronel Oviedo. Pura Hey Paja hemos escuchado por Cristino Báez Monge y los Troveros de América. Con este tema, un saludo muy especial para la familia Spaini López, que están compartiendo el programa. Sinonaco Arapuy por los Franco y su estilo. El saludo para la familia Franco Tillería de Tacuacorá. También Celia solicitó este tema musical. Ababe Bure con Ima por Kemil Yamay los Alfonsinos. Pura Hey Oyerurekuri. A ver un poco. Darío Benítez, barrio Nuevo, Ciudad Nueva, Guide, Muchero Guiama y Supe, y Azucena, por Aníbal Overa y su conjunto. El tema solicitó doña Antonia Florentín. Bueno, pues dice Yajame, entonces se morena mío, Yeruré, Elilio Barriento, entonces se morena mío, el sobrino de doña Rosita. Saludos para ellos también. También el Isla Maleta también solicitó don Ramón Villar de Yucruz Central. Rafael Velázquez, Oyeruré ABI, Barrio Capitán Roa Guide, Oyeruré Tordillo Negro. Cayo Miranda ABI, Oro Capitán Audio, saludante Robete, Rosa Cuera y Ara, Pérez Guá, muchas felicidades y saludos a Lali Penguana ABI.

0: Y Aldo López le saluda a sus hermanos y a su cuñado, su esposo, todo ahí, ¿verdad? Todo un lío, ¿verdad? Para el comisario Julio López, para el agente policía Rubén Bogado, de parte de Gabriela López y de parte de Aldo López, que son cuñados y esposa del policía. El saludo para ellos entonces por el día del agente policía con la música Tajachi Quebrantore. Bueno, William desde La Pastora también sintonía del programa. Yerureja, Epujare, Amangupe, y Añas en tu catasupe. Ya, y Sane Maruguere, Copala Pura Jicuera, ya Añas en Du, Pura Jijajó, de la mano de
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1: 13 horas más, 32 minutos. Ensalada musical por la Radio del Pueblo, Radio Capital FM desde Coronel Oviedo. Tajachi Quebrantoré por el dúo Quiroga Ferreira, con este tema el saludo para el comisario Julio López y también para el oficial Rubén Bogado. Hoy es el día de la gente policía, le saluda a su esposa Gabriela López, también su cuñado Aldo López, y deseándole muchas felicidades. Luego se molen a mí por el dúo Quiñones Moray, Lilio Barriento Yerulepe Abepurajey. 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Vamos a seguir disfrutando de la mano de
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Ahí cambiamos. Ok, ¿cómo están todos? Y bienvenidos. Arrancamos Clásico 101. Alza un poquito tu monitor, pero en música, pato. Bueno, aquí nosotros comenzamos el programa hasta las 4 de la tarde. Prepárate con nosotros a disfrutarlo mejor junto a Pato, que está ahí en los controles, Julio César en la locución. Comenzamos el barullo dominical porque tenemos colección de música, enganches, todo lo que...

queremos hacerle pasar bien en un domingo de tarde. Hoy es el Día de la Policía Nacional, mi amigo Pato. Felicidades. Felicidades a los agentes de la Policía Nacional de nuestro país. También Día de Santa Rosa de Lima. Saludamos a los que llevan nombre Rosa y Rosalino, que están de cumpleaños o de Santo Ara en la fecha. Domingo 30, a punto de que se vaya este mes de agosto, aquí nosotros en la 101.7 Capital FM. ¡Comenzamos Clásico 101!

espectacular, ahí está Pato. Ok, esto que suena aquí lo cantamos conmigo. ¿Cómo dice? Una fiesta total aquí en Coronel Oviedo. Estamos en la 101.7 Capital FM, ¿eh? La que goza mi cumbia. Para la gente de Villarrica que están en sintonía de la radio, saludos, ya están formando parte del programa. Hace cuestión de 9 minutos que estamos al aire. Y la gente que está siguiendo ya a través de TikTok, saludamos, ahí va. ¡Vamos! ¡Dale, Pato! Se concentra mi querido amigo Pato ahí, no sé con quién, con la chica que le está mensajeando rápidamente y bueno, se olvidó aquí de lo que es el tema.

0: minutos en la República del Paraguay, 13 minutos y 14 horas, 13 minutos.
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0: ¿Qué pasó, Pato? De repente, ¿verdad? No da la garganta sin nada, pero son cosas normal que pasa. Bueno, a la gente linda que están siguiéndonos a través de TikTok, saludo cordial. Ahí estoy viendo a Ana Barreto, estoy viendo a Juan Peralta, a Gloris Galeano también. Muchísima gente que están ya acoplándose con nosotros. 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

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Vamos a continuar con música, Pato, que tenemos ahora.

Buen tema que está sonando.

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En el proyecto 1. Estos son clásicos de música latina, merengue, un poquito recordando aquí. Son 14 y 21 minutos en la República del Paraguay, ¿cómo le está pasando? Este es el tema del general.

Y otro tema de los Manolos. Qué buen tema para todos estos temas clásicos, los Manolos, que está sonando aquí, Juana González está siguiendo, también Ángel, esto, viéndonos a través de TikTok. Ya venimos enseguida con otro estilo de música. Ahí Pato ya preparándose porque estamos haciendo fiesta, recordando porque es clásico 101 cada domingo. ¿Y esto qué se viene? El hijo de Palito Ortega. Sí, es Ruiz. ¡Ahí va! El 098250-5129 está habilitado para cualquier mensajito, salutaciones o algún pedido de música, lo vamos a complacer. 0982-5051-29, seguimos aquí.

¿Qué pasó de repente, Pato? Sí, está concentradísimo mi socio con una chica y no sé si la están mensajeando a full. ¿Qué música tenemos, Pato? Pato, ¿qué música tenemos, maestro? Porque esto son ya lo mejor que ofrecemos aquí en Clásico 101. Banda Blanca. Saludo para mi gran amigo Alci, ¿qué tal? Matecobio, Malaporte, dice. Saludito para él. Por ahí está también, quiero saludar a la gente que están siguiendo TikTok. Esta página de Julio Rojas. Muchas gracias a Marisol. Ahí está Marisol también, ¿eh? Está Griselda, mi gran amigo. Te saluda Pato. Y está también Fidel. Fidel, Gato Batecoy, será. ¿Cómo te va? Sí. Está también Hugo González. Hugo, mi socio. El Corny. ¿Cómo te va, amigo? Un abrazo para ti, ¿eh? Jorge, ¿cómo te va, hermano? Jorge Venegas aquí, ¿eh? Estamos en la 101.7 Capital FM, llevando buena música, alegría total este domingo tan especial, ¿eh? Hoy 30 de agosto, día de Santa Rosa de Lima, día de los agentes de la Policía Nacional también, ¿eh? Bueno, ahí va. Se viene Ataque 77. Y nada, un poco la rubia, Pato, ¿eh? ¡Qué linda está la rubia! Por ahí está Katy también, ¿eh? Gracias a la gente. Mucha gente están siguiendo a través de TikTok. Rosa, gracias Rosita consentida, capullo de mi vida. Se puede estar también, ¿Por qué Dios son malos será, De repente, medio malitos son la gente, Mi gran amigo Arnaldo también, Están llegando mensajes, muchas gracias al 0982-50-51-29. A la gente de New Farándula 2.0, que estamos formando parte a nivel nacional. Saludito. Jamás tuve esa intención. Buen tema, señores, aquí en Roto Argentino. Ya son 30 minutos de la hora 14. 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Y hoy. Me encanta este tema, Pato, será. El tipo vino enamorado hoy. Sí. Vamos. Esto es Clásico 101.

los rancheros. La música de los rancheros aquí sonando por Capital FM Coronero Diego. Saludo para Rosalita Cacupé, está escuchando a través de internet también, muchas gracias. Y a los que están siguiendo a través de internet, un poquitito más tu música, Pato. Bajamos un poquito más, ahí está, sí, bueno. Mi querido amigo Pato, coleccionando música, también a través de entrando a lo que es TikTok en su página. Estamos aquí hasta las 4 de la tarde. ¿Cómo lo está pasando? Me imagino que bien si está en tu casa, escuchando la radio, o está escuchando a través de internet, le está metiendo algo de tereré. Bien frío, el calorcito da. Este calor húmedo que tenemos hoy domingo. O si le mete algo de la rubia espumante. Nada de caña porque el calor, ¿verdad? Nada de caña. Nada de fernet, nada de licor. Solamente cervecita bien fría. La espumante, ¿verdad? Si te van a jinetear, de repente va a haber una farra. 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

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A la gente que está siguiendo en TikTok también, muchísimas gracias. Ahí está Juan Fabián, está José Araujo, está César, también está Jorge Venegas y mucho más siguiéndonos aquí a través. Si le está metiendo me gusta, me gusta, me gusta. Gracias a la gente que está siguiendo a través de TikTok en nuestro programa. Una hora de transmisión hacemos aquí TikTok, pero el programa se va hasta las 16 horas.

0: revolucionó otra vez el aparato, ¿eh? Sí. Bueno, justamente estaba viendo aquí, estaba hablando con la gente de TikTok, ¿verdad? Que está siguiéndonos y muchas gracias por ese aprecio siempre que están metiendo algo de me gusta, Pato. En serio, están metiendo me gusta. Esto vale muchísimo para mí, mucha gente. Ya en minutos cerramos la transmisión de a través de TikTok y seguimos con la radio. Venimos con otra plataforma también para que podamos pasarla bien, ¿eh? Son 48 minutos en la República del Paraguay, 14 y 48 minutos, 2 de la tarde y 48 minutos en la República del Paraguay. 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Bueno, ¿qué tenemos, maestro? Se viene Miguel Mateos. ¡No! Ahí va. ¿Cómo dice? Canta conmigo esto. Bien arriba.
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Rosalino Barreto, felicidades, será que lo pase muy bien hoy, siempre, que cumpla muchos años más. Y mi gran amigo Rosalino Barreto, mucha felicidad, hermano querido. Ahí va. Ya estamos en el segundo bloque de Clásico 101, 15 y 13 minutos en la República del Paraguay. ¿Cómo le están pasando? ¿Cómo están escuchando la radio en su casa? ¿O en la casa de una amiga, de un amigo? ¿O si está viajando a través de su receptor, sí, autorradio y eso, a full, escuchando en diferentes lugares, Capital FM? Mucha gente que sigue también a través de internet, desde paraguay.com. Saludo cordial aquí desde Coronel Oviedo. Hacemos Clásico 101 hasta las 16 horas. 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Aquí nosotros con Pato continuamos con música, porque nos vamos con música que es tropical.

Y seguimos aquí marcando la diferencia con música tropical. El tiempo está sonando. Seguro por el tiempo, música tropical imparable aquí en la 101.7 Capital FM. Clásico 101 junto a Pato y Julio César en la locución. Esto se va hasta las 16 horas. Saludo cordial a cada uno de los amigos y amigas que están disfrutando aquí en Coronel Oviedo, a los que están laburando los copetines, bares, ahí la esquina por ahí ya preparando para vender asadito, de repente a los amigos pancheros, hamburgueseros. Saludo, saludo para ustedes. Gracias por sintonizar también a los que están ahí en la terminal de ómnibus de Coronel Oviedo escuchando la radio, a los amigos taxistas, mototaxi, todo. A la gente de Bol también, sintonizando Capital FM en diferentes lugares, gente de Cecilio A, gente de Garayao, ahí esa zona de Simón Bolívar, Butú también, a los grandes amigos de San José y Tacurubí, Caraguatá, gran parte de la cordillera, también a la gente linda de la zona de Paraguarí, la gente de Guairá, de Caguazú, en tantos lugares donde sale la más potente del interior del Paraguay, que es Capital FM. Saludos para cada uno. Gracias por elegirnos siempre de escuchar lo mejor. 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Ahí está Ferretería San Luis. ¿Qué tenemos, maestro, en música? ¿Qué tenemos algo ahora para saludar a esa gente maravillosa que están escuchando Clásico 101?

0: 40 minutos de la hora 15, sí, 40 minutos de la hora 15. 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Bueno, también... saludando a Rosita, está escuchando la radio, muchas gracias. A Rosa por sintonizar desde San José, Los Arroyos. Gracias también a mi querida amiga Nancy Salinas de San José. Saludos para toda su familia. Mi gran amigo Evaristo Salinas también, que siempre escucha la radio. Nosotros hasta las 16:50 hacemos locución. Después viene otro programa con Pato DJ y sigue todavía 24 horas de mejor programa que nos ofrece Capital FM. Cada domingo estamos aquí desde las 2 de la tarde hasta las 16 horas. No, hablando, dos domingos que fallé, mi querido amigo Patón. No solamente porque no quise venir por el problema de la garganta y la salud también. Dos domingos que no pude estar, pero hoy, gracias a Dios, ya estoy de vuelta con ustedes para que podamos hacer el empuje de Clásico 101. Mucha alegría, buena música aquí por Capital FM.
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Bueno, señores, ya cerrando la locución con este tema, Junior. Ahí esta vez lloré, ¿eh? Uno de los clásicos de música tropical. ¿Te acordás la música para toda esta producción más o menos que salió con todo entre 1993, 92, 93? Por ahí está esta buena canción. Cuando salía esta música también salió el tema Sexo Fuerte. ¿Te acuerdas de ese tema también, eh? Otro clásico. Sí, Tropical Caribe, después Tómame, Déjame, así, ¿verdad? Es tanta música tropical que reventó de los años 90 para adelante, ¿verdad? Lo que realmente marcaron la diferencia, pero ahí no termina, ¿verdad? Porque mucha gente le gusta todavía este estilo de música. Se baila, se canta en cada fiesta. Bueno, en nombre de Pato, que estuvo musicalizando toda la tarde, ya se va hasta la medianoche aquí en los controles, Pato DJ. En horas de la tarde también, de lunes a sábado, viene a partir de las 16, si no me equivoco, más adelante, ¿verdad? Sí. ¿Qué hora? 16 a 22 horas de lunes a viernes. Trabaja mucho este tipo, ¿eh? Y domingo también, ¿verdad? Cerramos la locución de mi parte, Julio César y Pato DJ. Le decimos con mucho cariño, muchas gracias por su sintonía. El próximo domingo, si Dios y la Virgencita Cacupé permite, estamos de vuelta de 14 a 16 horas haciendo clásico 101. ¡Chau, chau, chau, chau, chau! ¡Allá!

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1: Maite y de que estando a la cuera en Bahía Papel de Caruco, a Jañander en Viapó, programación exclusivo. El especial de Sendero Musical Nativo se va a aprender al Jupape a través de Radio Capital FM, la 101.7, Peturo Pibe. Como acá, ahí ya hay buta PM, Petín, Pendere, que Pendere, Juan, Teteba, Vidal, Florentín, en sala de locución, Huibea, Pacayán, Greco, Huibe, María, Zunilda, Florentín. Con este día, día de Santa Rosa de Lima, muchas felicidades, Rosa, Rosario, entero Beba, día de la gente policial también. Muchas felicidades a Pabé PM Guaná a través de Radio Capital FM, la 101.7, Peturo Pibe. María Sunilda Florentín, por Ajeye, por Abope, Ñanduma,

2944-4659 para saludo, mensaje o sugerencia. 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Maite y entero este apegón a toda la gente de toda parte. 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Llévate entero este apegón a toda la gente de toda parte. 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Saludo, hoy es el día de la gente de policial. Maite Ibu Apabe, policía cuera, ojendú, mumbae guasú, ahí na coa cote enviapo. Maite IPM, guanare, que cuera. Sí, señores. 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

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Don Vidal, te estamos sintonizando en Caraguatay. Felicitaciones, hermoso trabajo, te estamos sintonizando. Bueno, muchas gracias, don Vidal, en Caraguatay. Este llegó dos veces a Huillente Ruesteape, bueno, para llamada y Catuya Buruca, mensaje al 83-44-46-59 para saludo, mensaje o sugerencia. Voy a pavé a toda la gente de la ciudad de General Bernardino, Caballero, noveno departamento. Este día 30, Oyapoina, 125 años, día de la independencia de esa culta y hermosa ciudad de General Bernardino Caballero. Apa BPM Guananguirongüera. ¿Eh? Para el aporte. Anteriormente, Caballero Pueblo era una compañía de la ciudad de Ubutumí, Isla Galán. Era Baicue en aquel tiempo. Sí, señor. Entero este apeguana a través de Radio Capital FM, la 101.7, Puturo Pibe Peixa. María Sunilda Florentina, pues cañangreco a Uibe, ñambajoribo a su, ñandu yebuma, ñandepulca, Paraguaya, lo mitad.

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1: A través de Radio Capital FM, la 101.7 Peixa, entre los tapes, Juana Maite y Yuri Beba, y me llevé a un de ver que fuera ya a un año de ver pa. A toda la gente de toda parte, ya pues acá, yo era Orepe, ahora acá, peten, ya pues yo, pues mar, este cacuá, por nacer, entre los tapes, buena peten, y chante, se maite y se pollo, pues hace a pave. 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Saludo entero este apegona. 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Saludo a toda la gente de toda parte, excelente programación, dice. Bueno, Caballero, ya pues acá, entero de teatro, bueno, a toda la gente de la ciudad de Caballero, noveno departamento, Maite IBM, Guanare, que fuera. 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

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Sí, señor, a través de esta prestigiosa emisora, Radio Capital FM, la 101.7, Puturo Pivero, Maceño de Maitei, Ore Pollo Pija, Ore Apa, Venere Quecuera, para Quineteada, para Corrida de Toro, Fiesta Patronal, contratar los servicios de Banda Martinense. 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Saludo entero de Teas, ¿verdad? 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Se maite ahí, se pollo pega, se apave. María Sonilda Florentín, a pecañan greco a vive peisa, ñambuque boña en gature, que ahí tendo a la cuera, ñandu llevema. A través de Radio Capital FM, la 101.7, Puerto Rupi, Polca Paraguaya, lo mitad.

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1: Y ando para Amores que dicen, no recuerda ese Tortolí. 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Pero está, peguana Maite y Oribeba. A toda la gente en Lambarete estamos sintonizando. Dice el profesor Víctor Manuel Frutos. Muchas gracias, mi querido profesor. En la ciudad de Lambaré está escuchando Radio Capital FM, la 101.7, Maite y entero de Tea, peguana. 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Saludos para toda la gente de la ciudad de Itacurubí, de las cordilleras, te estamos sintonizando recién, dice, muchas gracias, a Huillentero de Teafe, Guaná, Ferretería San Luis. 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

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Muchas gracias a Huyentero. 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Saludo entero este ape. Buenas saludos para Ramón Núñez. 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Maite y entero este ave, maná. 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Muchas gracias, entero a este abonato de la gente de toda parte, ya pues acá, Pellegüero Jorge, pero que fuera. Coajaí Radio, Capital FM, la 101.7, Pituro Primero, más señor de Maite. Ahora voy a Pabé, que sale a Letter, desde la ciudad de Coronel Florentín Oviedo, República del Paraguay. Saludos para toda la gente de toda parte, Yapuzacape, Yeguero Joripe, entero este apeguana. María Sunilda Florentín, por Ajeye, por Abope, Ñambo Joribo Azú, con pasiendo pedido musicales.

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1: Los hermanos Torales son Duca para mañana de Bepura y Puna Pura y Yuquere que están de la cuera a través de tu emisora amiga Radio Capital FM, la 101.7, Pueturo Pivero, Masayure, Maite, Iore, Pollo Pío, Ore, Buda, Anguinote, Endujara, Pellete, Pava, Paite, Tendaro, Pi, saludo a la audiencia mayoritaria de todo el país. Más te copio.

Aisha Papi Memi, saludo para mi querido compañero, amigo, colega Toribio Rodas, está escuchando la radio. Estaba coronel Oviedo, pues. Acerca tu lento, Antonio, y nace Anguiro. Escuela que no puede decir que. Allí en Boendere, es tu pamaranga tupe. Ya reíme por allí. Potaite, imagínese Anguiro. Maite y Ori beban de Bebuana. Saludo yo a toda la gente. Ya puse a Cape, Llevero Oripe, Coacote en Viapo. 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Saludos para Doña Fermina. Está escuchando la radio, Radio Capital Ovendú, en la Coronel Oviedo, Pemba, en la porteña Firmina, Baisha para Imemí, cuña cara y Marangatú. Aguille manteniendo mi agüereco a cuña Asain a través de Radio Capital FM. 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Maite y entero este Pemba. En Itapete estamos sintonizando, señor locutor, excelente trabajo. Saluda a toda la gente de la ciudad de Itapema de Cobio. Maisha Papa y Mimi Shangiro. Saluda para mi querido amigo Cristian. 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Muchas gracias. Saludo yo a entero este a Peguana. 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Muchas gracias. Aguillentero este a Pebanare que cuera. 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Sí, señor. 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Maite y entro este a toda la gente y a Pusacape y Llevero Jorepe. 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

0: 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A través de Radio Capital FM, la 101.7, Pitru, Pibero, Maceño, Ore Maitei, Ore Pollo Pue, Ore Buapave. Saludo para la gente de la ciudad de La Colmena. Muchas gracias, Malvita, entonces don González dice. Bueno, muchas gracias a Huillato de la gente de la ciudad de La Colmena, Yapuzacape, Yehuero Oripe, Coaco, Tembiapó. Don Kiko González, claro que sí, muchas gracias. A Huillén de Beguaná, Seanguino. 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Coestería Santa Rosa de Lima, Santa Rosa Araena Lomita. Día de la gente de policía también. Maite y entero este a Beguaná. A través de tu emisora, a través de tu programa. Radio Capital Arupibe, de los días domingos de 18 a 20 horas y de lunes a viernes de 19 hasta las 20 horas, Yabareco Sendero Musical Nativo. 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
1: Martín Olmedo con los hermanos Acuña y Rolando. 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
1: Pechar y querida no recuerda para más por ahí, por ahí, yo quedo a través de tu emisora.

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Saludo entre los esteas, Pebonares, que cuera. A toda la gente, muchas felicidades. Rosas, Rosalino, con este día Santa Rosa de Lima. Ñamomba de Guazú, Santa Rosa de Lima, Arari, que cuera entero de Teape, una hora, maite, y ore, pollo, pida, ore, apave, Roma, UA, EPM, Tupá, Marangatuta, Ñandero, Basá, entero de Teata, Ñandepo, Ata, Ñandenesain. Sí, señor. Ñimbo de Paguazú, yo es el omita. Ñamomba, UA, Ñande, Arabó, Pajaro, Ame, Coacotimbia, Po, Sendero Musical Nativo, el especial, o sea, Pendera, Jupape, los días domingos a través de Radio Capital FM, la radio más potente del país. Vamos acá. Hay Jay Bucuri, PM, PTI, Penderica, Ipendera, Juan, Teteba, Vidal, Florentín, sala de locución, Wibe. Apacañan Greco, Wibe, María, Sunilda, Florentín. Mitaruzuka, Tupere, desde control en controles. Ñandellara, Tupasú, Hipotano, Coero, lunes. A partir de las 19 horas, Ñemeyabuna, Ñondibé, Yehuero, Jorepe, con la mejor música del mundo. Muchas gracias, Aguille. Tau peixe.

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bloquecito de vallenato, señores, para arrancar con todo, otra edición más de Alto Volumen en la Cima de tus Sentidos. ¿Cómo están? Buenas noches, buenas noches. Qué buen enganchado de los chiches vallenatos. Un poco de Binomio de Oro de América también, de por medio, sí. Bueno, con esto vamos nosotros arrancando otra edición más de Alto Volumen, aquí en la 101.7 Capital FM y con muy buena música. Bueno, gracias a Dios Todopoderoso por permitirnos estar nuevamente con ustedes en otra edición más de Alto Volumen. De 20 en adelante, cada fin de semana, sábado y domingo. Así que ya estamos de vuelta nuevamente en otra edición más. Y queremos acompañarles con muy buena música y obviamente con algunas actualidades, algunas informaciones que surjan en el transcurso que haya surgido, en el transcurso del inicio y fin de semana. El ámbito local, nacional e internacional, también un poquitito de deportes. Bueno, el ámbito... El ámbito el torneo de primera, de clausura. Olimpia ganó ayer y va sumando puntos. Olimpia que suma 12 y se va acercando al puntero Libertad. Cerro que queda un poco lejos todavía, pero vamos a ver qué pasa de lo que resta de este torneo.

Y en el rally ganó Paraguay en su categoría. Diego Domínguez Bejarano. Así que valió la pena gastar de repente. Como para verle a los compatriotas. Al compatriota, en este caso. Triunfo de Diego Domínguez en el WRC2. O sea que ya es justificada el equipo local nacional. O sea que el piloto paraguayo.

Bueno, también vamos a estar hablando acerca de lo ocurrido hoy, esta tarde en la zona de Espinillo. Accidente con derivación fatal. Una vez más, lastimosamente. Bueno, bienvenidos, señores. Este tema de binomio. 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

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Bueno, vamos a preparar. Vamos a preparar el vamos a abrir el BPM, ya que está un poco saturado esto.

0: Y vamos a abrir bloquecito de música tropical. ¿Te parece bien? Bueno. Ahí vas a probar.
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0: 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Oh. Orencha, espectacular.
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0: no DJ Perasto.
1: Bueno, 2023, 59 habilitado plenamente. Bienvenidos a Alto Volumen.

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0: Bueno, estamos observando acá cómo está ocupando las redes sociales esto lo de Miguel Prieto. Que hoy pasó por la ciudad de Coronel Oviedo y que apareció con un chaleco antibalas justo un día antes de su juicio oral en Asunción. Soy valiente, pero no soy estúpido, dijo el precandidato a la presidencia de la República. Llamó la atención. Llamó la atención pública este domingo al recorrer por las calles de la ciudad de Cacupé, vistiendo un chaleco antibalas de alta protección sobre la camiseta de la albirroja. Inminente juicio oral, su caravana y demostración de fe en la Villa Serrana se realizaron a escasas horas del inicio de su juicio oral y público en la capital por la conocida causa penalmente como Tía Chela, relacionada con supuesta lesión de confianza durante la pandemia. Mañana va a juicio oral Miguel Prieto. Prieto hizo un llamado a través de sus redes sociales oficiales. Aclaró de antemano que asistiría al juicio acompañado por su defensa jurídica y su familia, pidiendo explícitamente a su equipo político que no realice manifestaciones ni presiones populares frente a la sede judicial de la capital para evitar disturbios o incomodar a la ciudadanía. Eso es. Así se hace. Porque si vos, queriendo ser presidente de la República y ya incitar a la violencia, pues no hay por ahí. Entonces él pide.

pega a su equipo político que no realice manifestaciones ni presiones populares frente a la sede judicial. La tomancia tranquilamente llegará a la juicio mañana en la capital.

0: Bueno, tenemos una persona en la línea. ¿Está? ¿Se fue? Bueno, se cortó la comunicación. Saludos a la tía Techi ahí en la zona de caza y pesca. A la gente del comedor, tía Techi, saludos. Bueno, les hablaba al comienzo de lo ocurrido nuevamente, una vez más en la zona de Espinillo, accidente en Espinillo con derivación fatal. Porque ya se confirmó la muerte de una mujer de avanzada edad, sería ya 70 años de edad. Hola. Después del accidente ocurrido.
1: Hola.
0: Sí, ¿qué tal, amigo? Tranquilo, pa.
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0: Dale, amigo.
1: Dale, dale.
2: No importa la edad.
0: Accidente ocurrido en la zona de Espinillo, de la ciudad de Coronel Oviedo, departamento de Caguazú, donde un automóvil despistó y terminó impactando contra un puente. Dos mujeres resultaron heridas, pero ya la información oficial nos habla de que la mamá de la conductora de 47 años falleció. La señora que falleció tiene 70 años. Pablina, se trata de Pablina Ábalos del Escano, de 70 años. Su hija manejaba el vehículo. Se trata de Lilian Alicia del Escano Ábalos, de 47 años. Que está en estado de observación del Hospital General aquí en la ciudad de Coronel Oviedo. La conductora perdió el control en una zona de pendiente y curva, provocando el despiste y el posterior choque contra la estructura del puente. Ambas fueron auxiliadas y derivadas al Hospital General de Coronel Oviedo por la gente de bomberos voluntarios de la ciudad de Coronel Oviedo. Y ahí, acá se ve en el video que venía a toda velocidad. ¿Para qué tanta velocidad en esa zona? Perdió la dirección, bajó para ti, puente. Qué bárbaro. No sé qué se puede hacer en la zona. Falta señalización o no sé. Porque no se puede poner una lomada. Una ruta internacional. Pero la gente imprudentemente circulan a alta velocidad y a la hora de controlar uno ya no puede. Qué lástima que tengamos que hablar nuevamente de casos como esta, ya que no hace mucho ocurrió un accidente ahí, donde en esa ocasión nuestro compañero de trabajo con su hermano tuvieron múltiples fracturas. Hace cuestión de 22 días aproximadamente. Así hay que tener mucha prudencia a la hora de conducir. Bueno, hoy 30 de agosto del año 2026. Están de para bien los agentes del orden público, pero que la mayoría no festejaron hoy.

0: las comisarías, solamente un compartimiento así amena ya eso, porque la mayoría están de trabajo de servicio rally.
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0: Y creo que pasa a otra fecha. El festejo de la gran mayoría de los agentes del orden público en sus comisarías y sus comisarías. Así que saludos, felicidades a los del orden público, a la gente de la Policía Nacional, hoy 30 de agosto, Santa Rosa. Sí, señor. Felicidades a todos los agentes de la Policía Nacional. Hoy muy lindo compartimiento con la gente de la 22 y también la... Saludos a la gente de la Móvil 31, al comisario Cardoso, jefe de la 31, comisario principal. Al amigo de la 052 también, amigo Rolo García. Y a toda la turma, a toda la comitiva, a todos los que están en esa dependencia policial, va de saludo. Partimiento espectacular, ¿sabes?
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0: Un asahacho ahí con los muchachos. Sí, señor. No se fue el secretario, ya veo paite, sea. Oh, ya veo paite, secretario, o sea. Se perdió un manjar, sea. No se fue, porque parece que la novia no le permitió. No le dio permiso, parece. Bueno, aquí está Azteca, tal vez seas tú. Lo que clásico, señores.